seguimos con ustedes. Bonita su tarde de viernes. Bendito y chulo fin de semana. ¿Qué plan tienen? Platíquenmelo todo. ¿Van a salir? ¿Se quedan en casa? Unas caguaforqui bien elodias. ¿Qué se va a armar? Suelten el plan. ¿Se van a ir al cine? ¿Qué van a hacer? Platíquenme, échenme chismesazo. Y bueno, por lo pronto recuerda que estamos contigo hasta las 7 de la noche. Ya en un ratito más esto estará terminando, pero te vas a quedar en las clásicas gruperas. Hola Alex, buenas, buenas, bonita y fría tarde. Saluditos a ti y un saludo a Rosa Vázquez Lascano de Anel. Saluditos a Vidal Martínez y a Miguel Flores. ¿Cómo no? Les mandamos beso, abrazo a Papacho y triple pellizco de Pompi. Gracias a todos por estar por acá pendientes de este bello, mágico y cósmico programa. Y por supuesto, les invito a que se vayan al Facebook de la Z107.

0: Elisa. Ay, yo ya en toda ella. Sí, ya completamente. 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
0: 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Y ahora sí, vámonos de lleno con las tete tendencias en el Trending Topic. ¿Cómo una acción negativa provoca otra acción negativa? Bueno, pues este fue el caso de un chofer. Le mando un abrazo a todos mis amigos de la Uberdidiada, que andan uberdidiando en la Uberdidia City. Ay, ya se va, payaso. No, pero a todos mis amigos choferes les mando un abrazo. Creo que la empatía no nos quita absolutamente nada, muchachos. Quiero que escuchen el video detenidamente. Creo que al final el chofer termina manchándose, pero, por ahí dicen, ¿no?, que la venganza es dulce. Así que vamos a escuchar adelante con las imágenes, Joaquín.
2: Disculpen, amigos, ¿tendrán problemas si paso rápido a la gasolinería? Es que si no, no vamos a llegar. Es que no pude pasar a cargar antes.
0: Bueno, ahí como pudimos observar, el chofer le solicita autorización al cliente para poder pasar a una gasolinera. Desde mi punto de vista, desde mi perspectiva, el chofer lo pide muy amablemente. En ningún momento se oye así como de, pues cámara, vamos a pasar a la gas porque si no, no llegamos, mis pájaros. No, o sea, nada más les dice, oigan, ¿creen que se pueda? Y sucede esto.
2: Es que tenemos prisa, amigo, la verdad no. Tenemos mucha prisa, amigo. Bueno, es que si no, no vamos a llegar a su destino.
3: Pero aparte, vamos a subir la tarifa una vez.
0: Ahí el argumento que dan ellos es que por hacer la parada en la gasolinera va a retrasar el tiempo de llegada y adicional a que llevan prisa, ellos argumentan que el Uber les va a cobrar más.
2: No les sube. No, sí, es que loco el tiempo. La otra nos pasó que nos quedamos esperando a que le llene la... Tardó como 10 minutos y nos cobró más de aplicación. Entonces, ¿quién nos va a pagar esa diferencia?
3: Pues no, va a ser rápido, háganme el favor, es que si no...
2: No, amigo, disculpa, no. Después regresas. Aparte, es tu responsabilidad como conductor tener que estar aquí llena desde que sale. Ya eso es manía de los taxistas que lo hacen. Todos los taxistas lo hacen, se supone que Uber es diferente a los taxis. Y mira, ya se convirtieron ustedes.
3: No, pues no más es un favor y así no se puede, pues ya ni modo.
2: Amigo, oye...
0: Ahí, ¿no? Hasta ahí, nos quedamos en la primera parte, ¿no? Le empiezan todavía a cuestionar, ¿no? Este rollo de es que ¿para qué no cargas? Es tu responsabilidad, ¿no? Y él decía, no, es que ya no me dio tiempo de cargar antes de hacerles el servicio. Sí tienen razón, sí, el chofer debería de ver sus tiempos para cómo poder cargar gas, pero siento que este tipo de situaciones pueden suceder. Y creo que también no te quita nada cuánto tiempo se puede pasar a la gas, ¿no? O sea, ¿cuánto tiempo? O sea, a menos que de plano si ya vayas tardísimo una junta de trabajo, una entrevista de trabajo, no sé, y que ya dices, no manches, que si no, no voy a llegar, ¿no? Pero de eso, ¿qué te quita una parada a la gas? Y bueno, después, acto seguido, sucede esto.
2: ¿Qué puede bajar aquí a mi primo?
3: ¿Aquí dónde?
2: Aquí, justamente aquí, lo que pasa es que aprovechando que estamos sobre el camino, ya sabes bajarlo.
3: Pues nada más que me agregue el favor, nada más que me agregue la parada, amigo.
2: Pero es que es aquí mi camino, no te... No.

0: no te vas a desviar, no vas a hacer nada.
1: Pues sí, pero es que yo también traigo prisa.
0: Amigo, porfa, aquí nada más, aquí va antes que te desvíes. Porfa, haz el favor.
1: Híjole, es que traigo prisa, tú no me quisiste hacer el favor de pasar a la gas y no te quitabas nada.
0: Y ahorita pero ahí es diferente, o sea, la gasolina no debes tener. Aquí no te va a consumir nada de gasolina.
1: Es lo mismo porque tú también tienes la aplicación para agregar las paradas que tú quieras. Agrégame la parada y...
0: Mira, ya nos pasamos.
1: ¿Por qué no agregaste la parada? Es que así como yo te pedí el favor, tú también pudiste haber hecho el favor, no te costaba nada. Y ahorita mejor si...
0: Pues ya bájame aquí entonces.
1: Ahorita que llegamos al destino...
0: No, bájame de aquí, aquí ya. Espérate, tenés que tocar caminar de todos modos.
1: Órale, pues nada más...
2: Ahí está, muchachos, toda la historia. El chofer al final decide no hacerles la parada extra que estaban pidiendo, aunque quedara de camino, aunque ni siquiera se desviara, aunque ni siquiera diera una vuelta, era sobre la misma ruta, pero dijo, tú no me hiciste el paro, yo no te hago el paro. Y eso termina en, pues te voy a reportar, pues como quieras, lo que tú quieras, y ese tipo de cosas, y es como de, como una mala acción desencadena más malas acciones, ¿no? Y creo que eso también tiene un efecto contrario cuando pues nosotros tenemos una buena acción, desencadena mejores acciones. Así que, pues, el día de hoy, haz una buena acción. No sabes cuántas cadenas, cuántas buenas acciones pueden desatarse a partir de eso. Pero bueno, hasta aquí las tendencias. Vámonos a la pausa. Ya viene la neta del planeta. Soy Alex Aguilar. Ya vuelvo.
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23: 6 con 30.
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0: Señoras y señores, ya nos vamos. Te vas a quedar en compañía de las clásicas gruperas y que tengas un extraordinario y maravilloso fin de semana. Yo regreso el día de mañana al terminar el cetómetro para seguir echando buena pachanguita en Sabadaba, Daba, Daba, Du. Pero bueno, te deseo que tengas un bonito viernes, extraordinario fin de semana. Si te vas a echar unas frías, nada más con mucho cuidado, no manejes, no te pongas en riesgo, no hagas nada de lo que te puedas arrepentir después. Y si no vas a echarte unas frías, pues bueno, lánzate al cinito o échate una convivencia con la familia, disfruta a la gente, disfruta a los tuyos. Y señoras y señores, ahora sí ha llegado el momento de despedirnos, ha llegado el momento de atorarle a la última sección de este programa que lleva por título La Neta del Planeta. Y el día de hoy tenemos un temazo que va dedicado para todos nuestros amigos choferes, tanto de taxi como de Uber, como de Didi, como de todo lo que sea transporte público. Ahí les va. Sí, así que hoy presentamos lo que callamos los choferes. Así es, señoras y señores, puedes ser chofer de taxi, de Uber, de Didi, de todo lo que se siente identificado. Así que ahí les va. Punto. Lo que callamos los choferes, que en realidad es cosas que odian los choferes, ¿no? Punto número uno. Cuando el pasajero te dice, yo le voy diciendo por dónde, hijo de torre. No, es que ya he confiado en más de uno. ¡Ay, era allá atrás! ¡Pues caramba! Pues es que si usted me dice el destino, igual yo sé llegar. O pongo la aplicación, pues ¿para qué cree que está esto? O sea, ¿para qué cree que es esto? No, por favor, usted nada más dígame si llegamos antes de Navidad y ya, punto. Te llevo por unas calles que luego hasta dices, no, machista, una trampa, me va a saltar. ¿No te acuerdas? Que antes así hacían mucho, ¿no? Le decía, yo lo voy diciendo y los metían en callejones donde ya no los podían sacar y los asaltaban, ¿no? Y bueno, pues te lleva por calles que ni siquiera en el Maps aparecen, das 3, 4, 5 vueltas, pasas por la misma farmacia 4 veces y cuando por fin te dicen, ah, ya ves, si era por aquí, era más rápido, mi cola. Y punto. Lo que callamos los choferes, cosas que odian los uberdiando y taxistas. Que una pareja vaya peleando en su carro. ¡Ay, no, qué incómodo! O sea, porque aparte, todavía dijeras, te tocó el chisme. Te tocó el chismazo de enterarte por qué se están peleando. Pero no, tú vas tranquilo, manejando tranquilamente y de repente escuchas, ándale, dile lo que me dijiste ayer, dile. Y tú así, ¿qué pasa? Yo ni quiero saber nada, señora, o sea, Yo nomás quiero llegar a la base, por favor. Pero la discusión se pone buena y empiezan los reclamos, a salir los secretos, las infidelidades, los reclamos familiares, el alcoholismo de tu padre. Nada que ver. Tú con las dos manos en el volante, fingiendo que no escuchas nada, pero por dentro pensando, no te pases de lanza. Yo sabía que ese canijo no trabajaba horas extras y se le veía ver al desgraciado. Y cuando llegan ella te dice, ¿verdad que usted también cree que tengo razón? Entonces, no, pero sí, señora, yo creo que tiene razón en bajarse porque ya llegamos. Y en él sí le voy a dar la razón. ¡Punto! Número 3, lo que callamos, los uberdidiandos taxistas. Cuando te pagan con un billete de 500 por un viaje de 60 varos, dices, O sea, por ejemplo, yo soy mucho de los que se queja que cuando paga con un billete de 500 y que estás pagando una cuenta de 250 en adelante, te digan, no tiene cambio, es como, mija, no te estoy pagando con un billete de 1,000, o sea, te estoy dando por el doble de, o un poquito menos del doble de la cantidad de lo que fue mi cuenta, ¿no? Si son 250, 260, 280 y te doy 500, no se me hace tan descabellado. Pero un viaje de 60 pesos, 50 pesos, 30 pesos y que pagues con uno de 500 es como, no te pa. No te pa. Y todavía siempre la clásica, ¿no tiene cambio, joven? No, mi reina. ¿Qué cara tengo yo de sucursal bancaria, verdad? Ay, siempre me pasa eso. Y ahí estás buscando monedas, revisando la guantera. Y todavía te dice, ay, no, pero no me tantas monedas. Ay, mira, limosnero y un garrote. No, bueno. Y todavía cuando dice, no, ¿qué cree que no llegó? No, pues consiga cambio porque es su responsabilidad. Yo no me estoy llegando a pagarle. Yo le estoy pagando el que no trae cambio es usted. Ay, joder. Ay, es que no hay nada más que te dé más coraje que la gente grosera. Y punto número final. Cosas que odian los subverdidiando taxistas. Clásico que se sube al carro y te dice, oiga, pero métale pa' ti, ¿no? Porque llevo prisa. Ay, papito santo, yo te dije que salieras tarde, ¿no? Anda, no te preocupes, déjame, me activo mi modo Fórmula 1. Le instaló alas al taxi, vámonos, papá, el supersónico móvil aquí de una vez, a pedirle permiso al helicóptero de la Guardia Nacional para que me dé chance, ¿no? Usted tranquilo, yo aquí resuelvo, porque si llegamos tarde es culpa del taxista, no de usted que salió 2 horas tarde de su casa. Si nos para el tránsito es culpa del taxista, no del pasaje que le iba diciendo, no, pásate el alto, pásate el alto. Si nos accidentamos es culpa del taxista, no es culpa del cliente, así que uno no maneja un taxi, mototaxi, Uber, Didi, maneja las consecuencias de las malas decisiones ajenas. Así que recuerden que esto no es chorizo, esto es la neta del planeta. ¡Y ya nos vamos! Te quedas en compañía de las clásicas gruperas. Amenazo con volver el día de mañana con más de los sobrevivientes de la Z107.3. En el máster, el negrito Fabián Miranda. Líneas telefónicas, mística, baquetona, suculenta, doña Gertrudis. Y por supuesto, este que te habla, te saluda y se despide, su fiel amigo y servidor Alex Aguilar.
1: Hola, guapo.
0: Va que te regreso el día de mañana con más de los sobrevivientes. Que tengas un excelente fin de semana. Y recuerda que yo te quiero mucho. Bye bye.
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1: Muchísimas gracias por acompañarme en las clásicas gruperas. Ya saben que este espacio es donde recordamos toda esa música increíble de algunas épocas, donde traemos al presente recuerdos de la familia, de alguna fiesta o de algo muy especial. Yo soy Lili Miau, la gatúbela de la radio, y quiero agradecerle muchísimo a Alex Aguilar, que estuvo antes aquí en la cabina, que ahora sí nos dejó un olor como a pollito rostizado, porque ¿qué? Como hace frío, no. Pues bueno, aquí estamos todos bien acurrucados. Gracias por acompañarnos en las clásicas gruperas. Estaré dándoles 3 datos curiosos de Campeche Show, así es que no se despeguen, y bueno, así iniciamos.

0: Y seguimos en las clásicas gruperas. No se despeguen. Vamos a un corte y regresamos con más.
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0: Seguimos con ustedes aquí a través de las clásicas gruperas. Ya les adelantaba un poquito que les voy a estar dando los tres datos curiosos de diferentes agrupaciones. Y hoy nos vamos a ir con los tres datos de Campeche Show. Uno de los grupos favoritos aquí de las clásicas y de todos. La verdad es que de todos. Bueno, dato claro. Número uno. Para empezar, ¿ustedes sabían que no son de Campeche? Sí, no, no son de Campeche.
1: ¿Sí? ¡No!
0: Ellos son originarios de Puebla, de una comunidad que se llama San Baltasar Campeche. Por eso decidieron ponerse Campeche Show. Eso yo no lo sabía, yo sí creía que eran de Campeche, Campeche. Pero bueno, siempre se aprende algo. Dato número dos. Eran de las figuras y de los grupos que aparecieron en cine. Sí, eran todas unas estrellas del cine mexicano y aparecieron en dos películas pues muy importantes. Una en Dos Fantasmas Sin Vergüenzas y la otra, La Última Llamada. ¿Sí? Así es. Y bueno, en el dato número 3, ¿qué creen? Ellos recuerdan muchísimo que les entregaron un premio Furia Musical, Laura León, La Tesorito y El Piporro. Nada más y nada menos que por la canción El Noveno Mandamiento, ¿qué? Que sin duda todos, claro, aunque lo nieguen, se la saben. Así es que, bueno, en 1987 así sonaba El Noveno Mandamiento con Campeche Show.

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0: les agradezco muchísimo que me estuvieran acompañando a través de las clásicas gruperas. Los vamos a dejar con una gran personalidad, con un gran personaje que seguramente no les va a arreglar la vida, quizás no les dé tampoco un buen consejo, pero está bien divertido escuchar a mi gran amigo Luis Olivares, el Chicles, con los Adoloridos. Y en las tandas, ay, ya me están diciendo qué pasó, en las tandas, para, si están de fiesta en este momento, pues bueno, súbanle bien fuerte porque ya se va a escuchar lo mejor de la música para la fiesta.
1: ¿Claro?
0: Y bueno, quiero agradecerle muchísimo a mi gran amigo poderoso. Sí tiene un superpoder, la verdad.
1: ¿Claro?
0: Sí tiene un superpoder. Mi queridísimo Saya, Sayita, Sayamán, allá en el Master Digital, quien hace toda la magia y quien nos hace que nos escuchemos bien bonitos. Porque si no me conocen, creo que así nos escucha también mi voz. Pero bueno, yo soy Lili Miau y nos escuchamos el día de mañana 7 a 8 de la noche con las clásicas gruperas.
1: ¿Claro?
0: Muchas gracias, bonita noche. Bye.
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19: Lugar número 2, nadie lo ve, pero cómo suena por todas partes. Y es que es un fantasma, el fantasma en el 2 con El Culpable.
21: 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Aquí está su culpable, denme 1,000 años de cárcel.
19: Y diciendo cosas de las que hasta te has de morir, se encuentra la novia de América, ¿qué digo de América? De la Vía Láctea, se hace llamar Lucero, y esta canción que ocupa fuertes declaraciones en el lugar número 1.
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0: Señoras, señores, ¿cómo se encuentran? Buenas noches, sean ustedes bienvenidos y bienvenidas en este es viernesito, viernenas de viernes 9 de octubre de este 2026. Bueno, un viernes no demasiado, sino extremadamente caótico aquí en la Ciudad de México. Mucha lluvia, de hecho desde que amaneció bastante gris. Un día totalmente flat, un viernes lluvioso. Parecía Blue Monday, la verdad, o sea, de que estaba muy tristón el asunto. Y bueno, lejos de eso, hubo muchos cierres en la Ciudad de México. Hubo caos vial por donde sea. De hecho, todavía estas horas apenas van a dar las 9 de la noche y hay un caos tremendo todavía que caracteriza esta gran CDMX. Así que ándese con mucha precaución, por favor. Cierres en circuito interior. De hecho, por la tarde bloquearon ambos carriles centrales del circuito. Trabajadores del Hospital La Raza traen un tema ya desde hace varias semanas, el Instituto Mexicano del Seguro Social con sus trabajadores, entre el sindicato, etcétera, y hubo muchos cierres, entre esos el que les platico de ya se imaginarán qué caos provocó el que dos ida y vuelta del circuito interior estuviera completamente cerrado por ahí de las 5 de la tarde. Pero bueno, pues ya está, relájense, súbanle mejor todo el volumen aquí a través de la Z del 107.3. Claro. Les voy a estar complaciendo más adelante igual con todas sus rolas en las tandas de la Z. Hoy no hay adoloridos. Y por supuesto, demasiado burro, yo no había presentado, claro, al team del día de hoy. Ahí en los controles se encuentra mi querido Sayayin, el gran Sayin Cruz, que nos engalana de nueva cuenta. Nomás te dejaron descansar un día, ¿verdad, mi querido Sayita? Y bueno, pues aquí tu servilleta, el Chicle Stripper, hasta las 2 de la mañana. Hago pausa comercial y regresamos con más música, no le cambies. Es una hora ligadita, sin interrupciones, sin pausas comerciales. Y a partir de las 10 iniciamos con las tandas de la Z.
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0: Señoras y señores, ¿cómo se encuentran? Buenas noches. Oigan, gracias por acompañarme todavía en este... Es viernesito 9 de octubre. Gracias por estarnos acompañando. Mi querido Sayajin está ahí en los controles. Yo soy el Chicles y me quedo contigo hasta las prácticamente 2 de la mañana. Voy a una pausa comercial urgente. Regreso directo a complacerles con las tandas de la Z. Entonces marquen una cabina por redes sociales. Y si no, también a través de nuestro WhatsApp, que es el 55-3506-2506. Viernes 9 de octubre. Feliz fin de semana. Pausa y nosotros ya volvemos.
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2: Las 11 en punto.

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22: ¿Te da miedo que tu plancha queme tu blusa favorita? En nuestro estudio de calidad pusimos a prueba distintas planchas de vapor y te demostraremos que no necesitas gastar una fortuna para tenerla mejor.
23: Además, ¿sabes cómo actuar en caso de que un siniestro afecte tu vivienda? En nuestra brújula de compra te explicamos de forma sencilla cómo elegir un seguro de casa-habitación que proteja tu patrimonio. Quédate y descubre cómo cuidar tu dinero.
21: Revista del Consumidor.
23: ¿Cuánto tiempo inviertes a la semana tratando de quitarle las arrugas a tu ropa favorita? El ritmo de vida actual exige que el cuidado de nuestras prendas sea rápido, seguro y eficiente.
22: Y aunque existen textiles que no necesitan alisarse, la plancha de vapor ha evolucionado para seguir siendo una pieza clave en nuestro hogar.
23: A diferencia de las tradicionales planchas secas, las de vapor requieren menos esfuerzo y reducen el riesgo de dañar tejidos como el algodón, lino, mezclilla o poliéster.
22: En su interior cuentan con un depósito de agua que al calentarse libera vapor a través de los orificios ubicados en la suela. La combinación de calor y humedad suaviza las fibras de tela, lo que permite que se estiren y recuperen su forma original.
23: Además, en la actualidad existen algunas que cuentan con tecnología anti-sarro, golpe de vapor para arrugas difíciles y funciones verticales para alisar sin una tabla de planchado.
22: Para que tu compra sea inteligente y elijas una aliada que mantenga tu ropa en óptimas condiciones, realizamos un estudio de calidad en el que se pusieron a prueba algunas planchas de vapor.
24: En este estudio de calidad de planchas analizamos 23 modelos de planchas de 11 marcas distintas.
23: Para garantizar tu seguridad y el cuidado de tu economía, el laboratorio verificó la resistencia del cable a las altas temperaturas, el consumo eléctrico y que ninguna plancha presentara escurrimientos o calentamiento en las zonas que tocas con las manos.
22: También pusimos a prueba su desempeño, qué tan rápido calientan, qué tan bien distribuyen el calor en la suela y, por supuesto, su capacidad real para desarrugar distintos tipos de tela.
23: La buena noticia es que todos los modelos analizados son seguros para usarse en casa. Además, 6 modelos obtuvieron la máxima calificación en su desempeño general. Hablamos de equipos de Black & Decker, Advio Home, Hamilton Beach, Koblenz, Taurus y Tefal.
22: Si planchas con el tiempo contado antes de salir al trabajo, considera esto. Tres modelos de la marca Rowenta y uno de Tefal fueron los que más tardaron en alcanzar su temperatura máxima.
23: Y hablando de temperatura, el control del calor es clave para no arruinar tus prendas. En nuestras pruebas, un modelo de Oster y uno de Rowenta no lograron distribuir la temperatura de manera uniforme en toda la suela.
22: También deberás tener cuidado al planchar telas delicadas con un modelo de Black & Decker, Chi, Mainstays, Oster y dos modelos de Hamilton Beach, ya que presentaron variaciones térmicas importantes al cambiar sus ajustes de calor.
23: Además, toma en cuenta que un modelo de Hamilton Beach y las versiones Etna y Sakura Steam de Taurus requieren más pasadas para quitar las arrugas.
22: Y mucha atención al etiquetado, ya que 20 de 23 modelos analizados incumplen la norma oficial mexicana. Esto porque no presentan la información comercial completa en sus empaques, instructivos o garantías. Revisa muy bien lo que compras.
23: Un detalle que llamó mucho nuestra atención es cómo se relaciona el precio con la calidad. A veces creemos que invertir más garantiza el mejor equipo, pero comparar opciones nos puede dar grandes sorpresas.
22: Por ejemplo, en el mercado puedes encontrar un modelo de Rowenta y uno de Chi que rebasan los $2,000, obteniendo en el laboratorio calificaciones de bueno y muy bueno.
23: Mientras que, por el lado de las opciones más económicas, un modelo de Taurus y otro de Black & Decker, que rondan los $300, alcanzaron la excelencia en su desempeño.
22: Al final, la mejor plancha no es necesariamente la más costosa o la de diseño más llamativo, sino aquella que se adapta a tu ritmo de vida. Cuida tus prendas favoritas y se ajusta a tu presupuesto.
24: La información completa de este estudio de calidad la puedes revisar en la Revista del Consumidor en su versión digital y su versión impresa.
21: Revista del Consumidor.
23: Tu casa es el lugar donde compartes momentos con quienes más quieres y donde construyes recuerdos inolvidables.
22: Sin embargo, un incendio, una inundación, un robo o un fenómeno natural pueden ocurrir de manera inesperada y generar pérdidas económicas importantes.
23: Pero contar con un seguro de casa-habitación te ayuda a proteger tu vivienda y los bienes que hay en ella, desde muebles y electrodomésticos hasta obras de arte y, en algunos casos, tus mascotas. Ten en cuenta que la cobertura depende de lo establecido en tu póliza sobre los daños parciales o totales ocasionados por los diversos riesgos existentes.
22: Por eso es importante revisar qué tipo de seguro estás contratando. Las coberturas más comunes te respaldan ante lo impredecible: incendios, explosiones, tormentas, terremotos, erupciones, huracanes, inundaciones e incluso ante huelgas o actos de vandalismo.
23: Y como los accidentes ocurren, también hay seguros que cubren otro tipo de responsabilidades. Por ejemplo, en el caso de que tú o alguien de tu familia causen un daño a un tercero, ya sea dentro o fuera de casa.
22: Si un siniestro te obliga a salir de tu vivienda, no te preocupes. Hay pólizas que cubren gastos extraordinarios. Incluyen estancias en hoteles o alojamientos temporales, costos de mudanza y remoción de escombros. Además, ante un robo también puedes proteger tus pertenencias como dinero, joyas, obras de arte, muebles y electrodomésticos.
23: Y para tu mayor tranquilidad, puedes sumar coberturas adicionales para tus equipos electrónicos, apoyo legal e incluso servicios de emergencia como plomería, cerrajería, electricidad, auxilio vial y guardería para tus mascotas.
22: Ahora, ¿cuánto cuesta proteger tu patrimonio? Los costos varían según la aseguradora y el nivel de protección que elijas.
23: En la Revista del Consumidor de septiembre, comparamos seguros para casa-habitación de distintos bancos y aseguradoras a través de sus cotizadores en línea. Para este ejercicio consideramos una vivienda propia de 250 metros cuadrados. Consúltala.
22: Recuerda que las tarifas cambian según el valor y las necesidades de tu vivienda. Lo ideal es consultarlo directamente con un agente de seguros o ejecutivo bancario para obtener tu cotización exacta.
23: No olvides que si necesitas ayuda, tienes a quien acudir.
22: Para localizar a un agente de seguros capacitado, acércate a la Asociación Mexicana de Agentes de Seguros y Fianzas, AC, en amasfac.org o al 55 55 14 20 90.
23: Y si quieres verificar que un agente o institución estén autorizados, la Comisión Nacional de Seguros y Fianzas te asesora en https://www.gob.mx/CNSF o llamando al 55 57 24 74 00.
22: Para resolver cualquier duda, inconformidad o reclamación, la Condusef te respalda en conducef.gob.mx o en el 55 53 40 09 99. Infórmate, compara y protege lo que más quieres.
23: Por último, toma en cuenta estos consejos clave antes y después de contratar.
22: Compara opciones y elige una póliza que se adapte a las necesidades reales de tu hogar, garantizando protección a un buen costo.
23: Al contratar, proporciona los datos exactos sobre el valor y las características de tu vivienda, ya que la información incorrecta puede afectar el pago de una indemnización.
22: Una vez que tengas tu póliza, revísala a detalle. Verifica los datos, las condiciones generales y la cobertura de responsabilidad civil.
23: Guarda copias digitales de la póliza, comprobantes de pago y escrituras.
22: Mantén siempre tus pagos al corriente para no perder la vigencia de tu protección, y ante cualquier siniestro, ten a la mano tu número de póliza para comunicarte de inmediato con la aseguradora.
23: Si quieres saber más detalles, consulta nuestra sección Brújula de Compra en la Revista del Consumidor, ya sea en su versión física o digital.
22: Porque proteger tu hogar y vivir con tranquilidad también requiere informarse.
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0: Bienvenidos, bienvenidas. Ya estamos en los Nocturnautas de la Z. Los vamos a estar acompañando toda esta fría madrugada. No estoy sola, yo soy Lili Miau, la gatúbela de la radio. Gracias por escucharme también a través de las clásicas gruperas. Y hoy estoy acompañada por...
1: ¡Beto Súmate unos tacos porque ya es de madrugada! También con nuestro buen amigo, hoy viene de Radix, el gran Sayaman.
0: Gracias, Ayito. Aquí nos estamos calentando.
1: También.
0: Calentando ya, pero en el ambiente.
1: ¿Qué?
0: Tenemos varias secciones, ya lo saben, los estamos invitando para que participen con nosotros. Pero vámonos rapidísimo al traductor de vida, cortesía de Beto Zumba.
1: Queridos amigos, la frase del día de hoy en Traductor de Vida. Hoy vamos a traducir una frase que desafía las leyes de espacio-tiempo. Estoy llegando.
0: Chan, estoy llegando. Chan, chan.
1: ¿La has aplicado? Lili Miau, ¿la has aplicado? Habla ahora, estás en el confesionario.
0: Miren, quienes me conocen saben que sí, la aplico muy seguido.
1: No, a mí me la has aplicado a diario últimamente.
0: No digas.
1: ¡Saya, tú! ¿La has aplicado?
2: Claro.
1: Ah, sí, lo sé. También ayer. Fíjate que ayer me fui al concierto de Conjunto Primavera y justo me andaban hablando por teléfono de, oye, ¿dónde vienes? Le digo, ya estoy llegando. La verdad es que apenas iba saliendo de mi casa. Oh, pero no sé, bueno.
0: Sí. Bueno, pero también cuando dices, ya voy llegando, ya estoy saliendo, o ahorita llego, no sabes si estoy saliendo de casa, ahorita llego como en unas dos horas, o qué está pasando.
1: Correctísimo. Así que por eso vámonos con la primera tradición. Y es, ya salí. O sea, eso es literal, ¿no? Ya salí. Ya salí de mi casa.
0: Ya, eso es ganancia. Ya salí de mi casa, pero quizás estoy a tres pasos de la puerta.
1: ¿No? O sea que ya pasaste tres pasos después de la puerta.
0: Sí, ya salí y apenas voy a tomar el metro.
1: Traducción, número dos. Estoy cerca, estoy muy cerca.
0: ¿Muy cerca de dónde?
1: Muy cerca del metro Constitución para llegar a Constituyentes.
0: Así es. O muy cerca de tomar, el helicóptero.
1: El micro, el cablebús.
0: El todo, cable.
1: Todo tipo de transporte. Ups. Vámonos con la traducción. Número tres. Dame unos minutos. O sea, cuando ya estás casi a punto de llegar, Lili. ¿Qué hubo?
0: Casi a punto. ¿O saben cuál me pasa mucho a mí?
1: ¿Cuál?
0: Que si me preguntan, ¿ya estás llegando? Y me marcan. Me marcan para saber dónde estoy. ¿Y saben qué hago?
1: No contestas.
0: ¡Exactamente!
1: Lo sé porque yo te he marcado y no me contestas.
0: Adivinaste. Adivinaste.
1: Dos horas después.
0: Ajá.
1: See you in my letter.
0: Así. Es que ¿saben qué? No me gustan las presiones.
1: Yo creo que tú eres de la traducción número 4 y esa es... Estoy en mi casa, en toalla, buscando las llaves y todavía no sé qué me voy a poner.
0: ¿Qué? No. Ay, ¿qué pasó? No. Eso jamás.
1: ¿Tú qué dices allá?
0: Eso jamás.
1: La neta es que sí. Queridos amigos, estoy llegando. Es una frase tan flexible que puede significar estoy a dos calles o todavía estoy acostado.
0: ¿Todavía estoy acostado?
1: Esto fue Traductor de Vida. Y recuerden, si alguien te dice ya estoy llegando, pregunta... ¿Llegando a dónde?
0: Esa es la mejor pregunta que puedes hacer.
1: Lili, para la próxima te voy a pedir coordenadas, la neta.
0: O una foto.
1: Ubicación en tiempo real. Para saber en dónde carambas vienes.
0: Ok.
1: Vámonos con confesiones de madrugada, cortesía de Lili Miau.
0: Gracias por seguir enviándonos estas confesiones. Ya saben que es el espacio donde pueden compartirnoslo a todo aquello que no quieran decir en el día. Aquí estamos todos escuchando, como esta que, dice Beto, Lili, no digan mi nombre, me han llegado muchas anónimas, muchas anónimas, porque en mi familia nadie sabe esto y yo ya no sé ni cómo sentarme a la mesa con ellos. Mi hermana lleva casi 15 años casada. Su esposo es de esos que toda la familia pone de ejemplo. Cocina, ¿qué? Está pendiente de sus hijos, la acompaña a todos lados y todavía le lleva flores. Es más, mi mamá siempre dice que mi hermana se sacó la lotería con él. Pues hace unos días fui a comer con una compañera y lo vi en un restaurante con otra mujer. Primero pensé que podía ser alguien del trabajo.
1: Era su hermano.
0: Hasta que se besaron.
1: En la mejilla.
0: Y no fue un beso de saludo.
1: ¿Ah, no?
0: Él también me vio. Se quedó blanco y yo salí sin decirle nada. Después me llamó varias veces y me mandó un mensaje pidiéndome que no destruyera su matrimonio. Eso me dio muchísimo coraje. Él anda con otra y resulta que la que puede destruir la familia ahora soy yo. No le he contestado. Tampoco se lo he dicho a mi hermana. Ella también me ha contado mucho de lo feliz que está con él. Y hace poco me dijo que quiere organizarle una fiesta sorpresa por su cumpleaños. Hasta me pidió que le ayudara. Nunca habría imaginado algo así de mi cuñado. Siempre lo vi como un gran esposo. Pero ahora pienso en mi hermana hablando de él mientras yo sé lo que vi y me siento horrible. Este domingo vamos a comer en casa de mi mamá y él va a estar ahí, como si nada. No sé si hablar primero con él, contárselo a mi hermana o quedarme callada. Lo único que sé es que ya me metieron en un problema que yo ni siquiera fui a buscar. Y nada más por ir a comer con una amiga.
1: ¡No!
0: Gracias por estas confesiones que, sí, la verdad es que si no se pueden desahogar en el día, se andan desahogando ahorita en la noche, Beto.
1: ¡Qué fuerte, carnal! ¡Qué fuerte!
0: La verdad es que sí. Compártanme sus opiniones. ¿Ustedes qué le pueden aconsejar a nuestra amiga? ¿Le dice o no le dice a la hermana? ¿Se enfrenta al cuñado? ¿Le dice a la mamá? ¿Qué podría hacer nuestra amiga que anda un poco desesperada? La veo.
1: Híjole, amigos, pues publiquen ahí en las redes sociales, los queremos leer, queremos checar sus comentarios, los queremos stalkear también a la amiga, a la hermana de la amiga también, a ver qué pasa
0: al
1: ahí, ¿no?
0: Infiel, al cuñado infiel.
1: Hay que ver las redes sociales a ver qué dicen los buen amigos nocturnautas de esta gran historia, esta confesión de madrugada que me deja los pelos de Saiyajin.
0: Así es, también Saiyajin está aquí como que transformando.
1: Sí, la verdad es que no podemos opinar porque pues por un lado ves la felicidad de tu hermana y por otro lado pues pues la están haciendo sufrir, ¿no? Yo creo que a lo mejor pues por ahí podrías planear un encuentro furtivo con tu hermana y pues quién sabe, ¿no? A lo mejor podría ser, quién sabe.
0: ¿Quién sabe? Luego uno quiere ayudar y sale uno con más problemas.
1: Sí, mejor vete a comer con tu hermana al italianisilla. Ese es mi consejo del día. ¿Qué? Pues sí, vámonos con el siguiente bloque musical y nos vemos en una horita más con nuestro buen amigo Saya que nos pone a bailar este sabadito.
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0: Seguimos con ustedes, nocturnautas, en esta bellísima madrugada, para que no se duerman. Despierten, por favor. Hace un poquitín de frío, pero les aconsejamos ahí un cafecito, un panecito, claro, algo rico, claro, y una buena cobija, Beto.
1: La verdad es que sí, se antoja como un chocolatito, como estar ahí en camita.
2: ¿Qué?
1: En compañía de alguien, así súper rico, ¿no? Pero para los que están trabajando, para todos nuestros amigos que andan ahí en aplicaciones de plataforma.
0: Trabajen.
1: Muy buenas madrugadas y que tengan muchísima chamba.
0: Mucha, por favor, para que entren en calor, así como nosotros ahorita estamos.
1: 1, 2, 3, 4.
0: Pero calientitos.
1: Claro. Estamos, pero sí, de sonidito.
0: Ya les hemos contado de estas grandes secciones que tenemos a lo largo de la madrugada. Y ahorita nos vamos a ir con el peor consejo posible.
1: Así es. ¡Correctísimo, amigo! ¿Quieres ahorrar dinero?
0: Ay, que por cierto, perdón, Beto, estamos en unos días muy especiales de ventas súper especiales. Ese es un gran consejo.
1: Entonces, ahí te va. ¡Compra todo lo que esté en oferta!
0: ¿Cómo?
1: ¿Lo necesitas? Por supuesto que no. ¿Está barato? Sí, claro que sí. Entonces, compra dos. Porque si compras uno que no necesitas, has gastado dinero. Pero si compras dos, has ahorrado dinero. La matemática del consumismo es simple. No necesitaba, pero estaba al 50%. Esto fue el peor consejo posible. Y recuerda, comprar algo barato que no necesitas sigue siendo gastar dinero. Pero qué bonita se siente esa oferta. Vámonos con...
2: ¿Claro?
1: Con la hora del miedo. Con Lili Miao.
0: Salí tarde del trabajo y me tocó caminar desde la avenida hasta mi casa bajo la lluvia. En mi colonia hay un tramo sin lámparas, pegado a una barda muy larga. Ahí empecé a escuchar pasos detrás de mí. Cada vez que pisaba un charco, alguien lo pisaba unos segundos después. Me orillé para dejarlo pasar, pero no, nadie pasó junto a mí. Volteé y la calle estaba vacía. Seguí caminando más rápido. Los pasos también aceleraron. Antes de llegar a mi puerta, busqué las llaves. Mientras las sacaba, sentí que alguien se acomodó detrás de mí, tan cerca que rozó mi mochila. Entré de golpe y cerré. Mi hermana estaba despierta. Me ayudó a secar el piso porque había dejado un camino de agua desde la entrada. Entonces vimos que había dos tipos de huellas. Las de mis tenis y otras con formas diferentes. Las mías llegaban hasta donde yo estaba y las otras seguían por el pasillo. Revisamos la casa sin encontrar nada. Me quedé a dormir con ella con la puerta cerrada. En la mañana, mis tenis seguían junto a la entrada. Estaban mojados, pero el resto del piso ya se había secado. Las huellas descalzas todavía estaban ahí. La última quedaba frente a nuestra recámara con los dedos apuntando hacia adentro. Uy, estos relatos cada vez se ponen más intensos, Beto.
1: Sí, la verdad es que sí. No, y luego la verdad es que te da coraje porque la verdad, o sea, acabas de trapear y luego te dejan huellas en el piso como de qué se trata, ¿no? O sea, qué bárbaros.
0: ¿Cómo se atreven?
1: Por eso luego me enojo con mis gatos, porque ya acabo de trapear y pasan y dejan ahí sus huellitas y luego hasta la puerta del cuarto. Y no puede ser posible.
0: Y además en esta época lluviosa y fría, Beto, sí se presta para estas cosas que de repente uno, no se sabe explicar.
1: Sí, mejor quítense los zapatos para que no ensucien la casa.
0: Buenos consejos. Y bueno, síganos enviando estos relatos, mitos, leyendas, por ahí historias que tengan entre la familia, que aquí estaremos leyendo y compartiendo para que pues nos hagamos compañía en esta riquísima madrugada.
1: Puede ser también de la familia de su suegra, de su mujer, o de su suegro también, de su galán.
0: El chiste es que nos compartan aquí los relatos.
1: Así está de miedo. Vámonos con el siguiente audio, porque ya llegó el de uno de nuestros queridos residentes nocturnautas de la Z. A ver, échale, Lili, a ver, ¿qué viene?
2: ¡Échale!
3: Soy Rubén Antonio, y quisiera que me pusieran una canción de Manuel R15. R15. A guanchitas. Gracias, Lili. Gracias, Beto.

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0: gracias por seguir desvelándose con nosotros. Ya saben que aquí estamos para entretenerlos, para mantenerlos despiertos y sobre todo para escucharlos también. Por eso tenemos esta gran sección de Desvelados al Aire, donde ustedes se convierten en los locutores en su audio. Nos presentan una canción, nos dicen su nombre, y si quizá quieren dedicarla o solamente la quieren escuchar porque les gusta, aquí lo pasamos, les ponemos su canción, la disfrutan y nos recomiendan sobre todo, por favor, ¿va? Pero antes, vámonos con el dato súper inútil, súper interesante, pero que nunca se nos va a olvidar, de Betito Zumba.
1: Correctísimo, queridos amigos, tú sabías que las nutrias marinas pueden sujetarse entre ellas mientras descansan para evitar separarse.
0: ¿Qué? ¡Sí!
2: Ay, otra vez la niñela se adoró toda de todo, pues ya mejor cuéntanos tú la nota, ¿no?
1: ¡Mira nomás! ¿Qué pasa? Mientras los humanos están de, ay, no, ¿sabes qué? Es que necesito mi espacio, mejor quiero una king size porque es como que roncas mucho, te mueves demasiado. Pues las nutrias dicen, no, ni más, yo no te suelto para nada. ¿Cómo ves, querida Lili?
0: Pero ese comportamiento será porque se quieren mucho, porque tienen frío, porque necesitan la compañía, ¿o por qué?
1: ¡Qué bonito! ¡Ay, ajá!
0: Porque yo abrazo a mi esposo porque pues tengo frío, ¿no?
2: Ah, sí, eres la nutria de la tierra, ¿no?
0: Soy una nutria.
1: Pues la nutria básicamente dice, dormimos juntos porque el océano es gigantísimo y no pienso desapartarme o quedarme solo.
0: ¡Ay!
1: ¡Qué bonito! Eso es a lo que yo llamo romance acuático. Esto fue el dato súper, súper, mega, ultra, mega, califragilísticamente inútil, pero muy interesante.
3: ¡Claro!
1: Y sí, es muy tierno. Pero no te confundas, mañana seguimos con otros datos muy absurdos, porque aquí hasta la ciencia tiene chisme.
0: Que no vamos a olvidar, no nos van a servir para nada, pero pues ya sabemos que las nutrias son...
1: Para que te entretengas inútilmente.
0: Inútilmente, así es.
1: Así que todos abrazados en este océano de radio. Nos escuchamos, vamos con el siguiente audio de Desvelados al Aire.
4: Hola, Beto. Hola, Lili. Soy Jorge Arturo y ando aquí echándome unos tacos. Quiero que me complazcan con la de Papacito de Límite. Gracias.
1: Oye, qué voz tan sexy la de Jorge.
0: Ay, papacito.
1: Vámonos con el bloque musical.
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1: Esta semana en el lugar número 3, Yuridia con Eres mi nada.
3: Eres mi nada. Cuando me preguntan en qué estoy pensando, el responsable de que ande tomando.
1: Lugar número 2, nadie lo ve, pero cómo suena por todas partes. Y es que es un fantasma, el fantasma en el 2 con El culpable.

0: y diciendo cosas de las que hasta te has de morir, se encuentra la novia de América. ¿Qué digo de América? De la Vía Láctea. 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
1: Ayer trajiste flores, hoy vienes con fuertes declaraciones.
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0: Queridos amigos, ya estamos de regreso en esta madrugadita de sábado. En un rato más nos vemos ahí en el tour de Iztapalapa, Zumba con la Z, en la unidad modelo. Recuerda, vamos a estar ahí a las 9 de la mañana en las canchas deportivas. Se va a poner increíble, divertidísimo. También le mandamos unos saludos a María Elena, que ya está conectada también, a la esposa de Jorge, que nos marcó hace ratito, nos mandó un audio. Muchos saluditos, besitos por ahí. Bueno, besitos en todo el espacio humano que hay.
1: Entonces, ¿de aquí nos vamos al Zumba?
0: Sí, de aquí nos vamos a ir al Zumba bien desvelados, mi querida Lili. Pero antes, vámonos con el consejo que nadie, pero absolutamente nadie nos pidió.
1: Para iniciar bien este sábado, por ahí si a alguien le suele pasar esta situación, ya saben que uno siempre guarda como esa intimidad en su habitación y de repente las mamás tienen ese superpoder de entrar, acomodar, limpiar, ya saben, y si te encuentran algo que tú tenías bien escondido, llegas a casa con ese objeto, te está esperando y lo tiene en la mesa para que le des una explicación.
0: ¡Yo lo fui!
1: Así es.
0: Soy inocente hasta que se demuestre lo contrario.
1: ¿Qué puedes hacer? ¿Qué puedes hacer? ¿Te ha pasado, Beto? Para empezar.
0: Sí.
1: No, aquí, sí. en esta
0: lo
1: secciones...
0: Lo niego todo.
1: En estas secciones, Beto es el que más se ha confesado.
0: Pues lo niego así, no fui yo. No sé en qué cama buscaste, esa caja fuerte que estaba ahí no era mía, no tengo idea qué hace ese objeto ahí. Esas son puras mentiras. Esas cosas no
1: estaba ahí. No, ¿sabes yo qué le diría?
0: ¿Qué?
1: O sea, mamá, encontraste tu regalo de cumpleaños. ¿Cómo? Ya lo arruinaste. Arruinaste la sorpresa.
0: Ah, es que depende de qué cosa haya encontrado, ¿no?
1: Imagínense lo que ustedes gusten. Lo que ustedes gusten se pueden imaginar.
0: Mamá, ya tengo más de 18, ya estoy grande.
1: Ah, caray.
0: Necesito una explicación.
1: Bueno, también le diría yo, mamá, ¿ya lo tocaste?
0: ¡Ay!
1: Porque ahora tiene tus huellas y es el cuerpo del delito.
0: ¡Eres cómplice ahora! ¡Tú también!
1: No, pues claro.
0: ¡Chan, chan, chan!
1: O ya, por último, ya si no sabes cómo zafártela, pues dile, pues eso que acabas de encontrar le pertenece a tu hijo favorito.
0: ¿Qué? Pero si nada más soy yo el único hijo.
1: Pues es que eres el favorito, amigo.
0: ¡Oh, rayos! Ya, ese compa ya está muerto.
1: Nada más no le han avisado.
0: ¡Qué bárbaro!
1: Ok, pues ahí está ese consejo que nadie nos pidió, pero que quizá pudiera ser de un poco de ayuda para ustedes.
0: Amigos, cuéntenos sus experiencias, si alguna vez les han encontrado algo, pues que no debían haber encontrado su familia, su mamá, pues incluso no nada más la mamá, ¿no? ¿Qué tal que si llega la esposa y encuentra otra cosa, no?
1: Pues sí, todo depende.
0: O el esposo.
1: No sé, todo depende de qué hayan encontrado.
0: O la que no era la novia, o la que no era la esposa, o ninguna de las dos, sino la otra.
1: Yo les aconsejo que tengan una caja fuerte, que ahí pongan todo lo de valor y lo que no quieran que les encuentren y listo.
0: Por eso están.
1: Es el consejo.
0: Por eso están los chats restringidos en WhatsApp. A favor. Queridos amigos, terminamos el programa de este hermoso sabadito en Nocturnautas. Así que, vámonos. Esta es Lili Miau.
1: Gracias, muchas gracias por escucharnos, por ser la compañía en esta bellísima madrugada. Pero no se les olvide que también nos escuchamos de 7 a 8 de la noche, todos los días, con las clásicas gruperas.
0: Y el hermano favorito del consejo anterior era Radis, el Kakaroto Saya.
1: ¿Era él?
0: ¡Ay, ay, ay! Era el favorito, él era
1: el favorito.
0: Su servidor, Beto Zumba, queridos amigos, los dejamos con las serenatas, los residentes de la Z.
1: Para que le den una sorpresa a alguien este sábado por la mañana.
0: Ándale, después o antes de la Zumba, llámales y dedícale a alguien una canción así muy, muy hermosa a alguien en su día especial. Esto fue Nocturnautas de la Z.
1: Nos escuchamos en la madrugada.
0: Diosito.
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6: Presidentes, muy buenos días, excelente mañana, ¿cómo les va? ¿Cómo están? ¡Qué gusto saludarles! Oigan, ya empieza medio lloviznar al poniente del Valle de México. Esperamos que sea un día muy nublado, con mucha lluvia, así que vayan tomando sus precauciones ya de inmediato, por favor, mis queridos residentes. Vamos a iniciar rápidamente, como todos los días, con la numerología del día de hoy. Sean bienvenidos y bienvenidas a las serenatas de la Z en este sábado 10 de octubre del 2026. Que ya 10 de octubre, se va el tiempo muy rápido, ¿verdad? Bueno, pues estamos todavía en la semana número 41, es el día 283. Esto quiere decir que únicamente quedan 82 días, ¡híjole!, para que termine el año. Oigan, hoy el santoral nos dice que hay que festejar a San Tomás, ruega por nosotros, San Paulo, ruega por nosotros, Santa Eulalia, ruega por nosotros, y Santa Ángela, ruega por nosotros, para ellos y para ellas. ¡Muchísimas felicidades!

0: Muchísimas felicidades. ¿Y qué es lo que sucede un día como hoy? Un 10 de octubre, pero de 1824, toma posesión Guadalupe Victoria, primer presidente de los Estados Unidos mexicano.
1: ¿Qué?
0: El primer presidente de México, precisamente. Y en 1914, inician las sesiones de la Soberana Convención Revolucionaria. Esto allá en Aguascalientes. Y de ahí nos vamos rápidamente a la frase del día, que por cierto es cortesía de Reflexiones Gabriel Escamilla, que ya tiene físicamente el libro Reflexiones, así que búscalo ahí en Amazon precisamente y tenlo a la mano para cualquier situación que quieras reflexionar precisamente. Felicidades al buen Gabriel Escamilla. La frase dice así:
1: ¿claro?
0: Si quieres algo que nunca has tenido, tendrás que hacer algo que nunca hayas hecho.
1: ¿Qué?
0: Si quieres algo que nunca has tenido, tendrás que hacer algo que nunca hayas hecho.
2: ¡Oh, qué buena frase!
0: Y con esta frase también presentamos en el Master Digital al DJ Marty Martiñoño.
2: ¡Sí, señor!
0: Que viene súper agotado de la garganta. ¿Por qué será? ¡Ah! Es que se fue el concierto del Conjunto Primavera.
1: ¿Qué?
0: Mírenlo, nada más. Ya nada más lo veía cantar y cantar y alzando las manos. Al ratito nos vamos a platicar cómo estuvo ese gran concierto del Conjunto Primavera anoche en la Arena CDMX. Hoy Grupo Duelo se presenta precisamente en la misma Arena CDMX. Seguramente va a ser un lleno total y también mucho ritmo, mucho sabor, ¿eh? Así que los que ya ganaron sus boletos, allá nos vemos. Lleguen temprano, ¿eh? Porque la lluvia va a estar prácticamente todo el día, residentes. En las líneas telefónicas te espero, me quedo contigo. Visítame 55-52-59-0829 y 55-52-59-23-91. Vamos a ver quién se reporta ya de inmediato a nombre de Gabriel Escamilla, de Edgar Flores, el Gato Volador. Yo soy Cristian Rodríguez y te espero de aquí hasta las 8 de la mañana con las serenatas de la Z y recuerda también hasta las 12 del día con los residentes, así que no puedes faltar, ya te estamos esperando, ¿ok? Recuerden que hoy vamos a tener bastante actividad en Zumba con Z, ya lo decía Beto Zumba hace ratito, también lo despedimos con un fuerte abrazo a Lili Miau también, que ya se va a descansar un ratito, bueno, a medio dormir porque al ratito tienen clase de Zumba con Z hoy allá en la unidad modelo, bien decía el buen Beto Zumba. Y mañana en Nicolás Romero, ahí en el kiosco, en el kiosco de Barrón sin número, a las 7:30 es mañana, Mañana domingo 11 de octubre, hoy 10, nos vemos ahí en la unidad modelo a las 9 de la mañana con el buen Beto Zumba y a las 8 de la mañana también estaremos allá en la Venustiano Carranza. O sea, muchas actividades el día de hoy. Y bueno, aquí vamos a iniciar rápidamente con la primera serenata que ya tenemos aquí en la línea al buen Severiano, pero se le cortó al buen Severiano, así que nos vamos de inmediato ya con Teresita Rockies. Tere Rockies, ¿cómo estás? Buen día.
3: Buenos días.
4: Buenos días.
0: Hola, Tere, ¿cómo te va?
4: Muy bien.
0: Qué gusto saludarte. Bienvenida a las Serenatas de la Z. ¿Y tú en dónde estás?
4: Aquí estoy.
0: ¡Eso! Oye, qué energía, mi querida Tere. Bienvenida, corazón. ¿Desde dónde hablas?
2: Sin miedo al éxito.
4: Poquitlán, México.
0: Ah, pues un saludo hasta allá. ¿Qué pasó, Tere? Platícanos todo. ¿Qué haces los fines de semana? ¿Cómo pinta el sábado para ti?
4: Bueno, hoy estoy de descanso. Ya entro el día de mañana a trabajar.
0: Ajá. ¿A qué te dedicas?
4: Pues trabajo en una planta refresquera.
0: Ah, ok, muy bien. Oye, pues mucha suerte. Entonces hoy es tu día de descanso.
4: Sí.
0: ¿Y qué es lo que haces? ¿Aprovechas para estar con la familia? ¿Sales de compras? ¿Te quedas en casa?
4: Pues hacemos de todo. Salimos a veces a darnos un rol por ahí.
0: Ajá.
4: A desayunar o quedarnos a dormir.
0: ¿Y hoy qué vas a hacer?
4: Descansar.
0: Ay, qué rico. Se hace falta, ¿verdad?
4: Sí.
0: Qué padre, y más como está el día así, se antoja quedarse pues prácticamente todo el día en la camita, ¿no? Con tus cobijitas y toda la onda.
4: Sí.
0: Qué padre, Tere. Que descanses mucho, corazón. Oye, bienvenida, platícanos de tu serenata, ¿para quién va a ser?
4: Para mi hijo, el día de ayer fue su cumpleaños.
1: ¿Qué?
4: Sí, pero no me pude comunicar con ustedes.
0: No, no puede ser. Bueno, pero ahora ya lo logramos, mi querida Tere. ¿Cómo se llama tu hijo?
4: Brian.
0: ¿Y cuántos cumplió?
4: 29.
0: Ok, ¿cuántos hijos tienes, Tere?
4: Dos.
0: ¿Brian es el mayor?
4: Sí.
0: ¿Y después quién sigue?
4: Su hermano se llama Jesús.
0: ¿Cómo?
4: Jesús.
1: ¿Qué?
0: Jesús. Ok, ajá, perfecto. Brian y Jesús. Jesús, ¿cuántos tiene?
4: 26.
0: Ah, ok. ¿Y todavía viven contigo o ya cada quien hizo su vida?
4: No, Brian, pues ya él ya es casado, tiene su familia.
0: Ajá.
4: Y el otro es soltero.
0: Ah, mira nada más. Pues vamos a marcarle al buen Brian, ¿te parece?
4: Sí, muchas gracias.
0: Venga, ¿qué canción le quieres dedicar?
4: La de Alejandra Guzmán. Yo te esperaba.
0: Ok, como que se corta un poco la comunicación, Tere. ¿Tienes el altavoz o algo así?
4: Sí, permítame tantito.
0: Ah, quítaselo mientras le vamos marcando, ¿va?
4: Sí.
0: Gracias, corazón. No nos cuelgues, por favor. Ahí vamos de inmediato. Con razón no nos escuchábamos tan bien. Es por el altavoz de repente, ¿verdad? Bueno, pues ahí vamos arrancando, residentes. Oigan, qué lluvia la de anoche, qué complicaciones viales. Había algunas personas del IMSS, precisamente, que en varias de sus clínicas u hospitales estaban haciendo un paro, precisamente por las condiciones laborales, que pusieron en jaque a toda la ciudad. Ahorita les sigo platicando. Ya tenemos aquí a Brian Josué, precisamente en la línea telefónica. ¿Qué onda, Brian?
1: Hola, buenos días.
0: Hola, buenos días, mucho gusto. Te estamos hablando de la estación de radio La Z, del programa Las Serenatas. ¿Cómo te va?
1: Muy bien, ya, trabajando.
0: Eso, oye, ¿te despertamos o ya andabas en tus actividades?
1: No, ya andamos
0: comenzando. Ah, ya andas comenzando, perfecto. Oye, Brian, mucho gusto, te estamos hablando desde la Z107.3 FM. Sabemos que ayer fue tu cumpleaños, por eso esta serenata es para ti. Ahorita te decimos quién te entrega este bonito detalle. Antes, en la cabina de la Z, te quiere saludar Gabriel Escamilla.
3: Hola, guapura.
0: Recibe también un maullido del gatito volador. Y yo soy Cristian Rodríguez.
5: ¡Buenos días!
0: Juntos hacemos las serenatas, mi querido Brian. Oye, ¿qué andas cumpliendo qué? ¿Cuántos? ¿29, no?
5: ¿Qué?
1: 29.
0: ¡Ah, pues muchísimas! ¡Felicidades!

0: ¡Felicidades, Brian! Oye, ¿te fuiste de festejo o lo vas a posponer para hoy o mañana?
1: No, fue ayer.
0: Ah, sí, pero ¿hiciste fiesta o saliste a festejar?
1: Pues fue una comida familiar.
0: ¡Ah, qué padre! Pues mira nada más. ¡Qué bendición, mi querido Brian! Precisamente hablando de la familia, hay alguien en la otra línea telefónica que tiene ganas de saludarte y de entregarte este detalle. Escucha de qué se trata. ¡Adelante con la serenata!
2: Hola, hijo, buenos días.
1: Hola, madre, buenos días.
2: Pues espero que ayer te la hayas pasado bien. Fue algo así muy rápido, pero te lo hice con mucho gusto. Sabes que te quiero muchísimo, que cuentas conmigo para todo. Siempre voy a estar para ustedes. Y sé que a lo mejor no he sido la mejor mamá para ustedes, pero he tratado de ser lo mejor, y tanto para ti como para tu hermano, y siempre voy a estar con ustedes hasta donde Dios me lo permita. Y no olviden que los quiero muchísimo a los dos. Y siempre van a contar conmigo. Hoy así que tú ya tienes una familia aparte, pero siempre voy a estar presente para ustedes cuando me necesiten, y siempre y cuando ustedes también me lo permitan. ¿Va? ¿Te paso a Carlos?
1: Gracias, muchas gracias por el detalle.
2: Va, espérame, no me cuelgues.
0: ¿Quién falta por allá? ¿Quién habla?
1: Buenos días, saludos.

0: taquitos y el atole y el pastelito. Y no, hombre, estuvo de rechupete, ¿eh? Ojalá te la hayas pasado muy bien. Un fuerte abrazo, ya sabes que cuentas conmigo para todo. Ahí sí, estamos en las buenas, en las malas y en las peores. Ojalá te la hayas pasado muy bien. Y echarle ganas, ¿eh? No queda de otra, echarle ganas.
1: Sí, Charlie, muchas gracias.
0: Gracias. Vale, un fuerte abrazote, ¿eh?
1: Gracias, Charlie.
0: Gracias.
2: Hasta luego, Charlie, cuídate mucho.
0: Sí, igualmente, buen día.
2: Abrazo. Tere, si quieres, dedícale su canción.
3: Hijo, te dedico esta canción. Espero que te guste.
1: Gracias.
2: Escúchala aquí, mi querido Brian. Te mandamos un fuerte abrazo. Sigue festejando mucho y que seas muy feliz. Y Tere, te mandamos tu serenata. Ya tenemos acá tu número telefónico, ¿sale?
3: Sí, muchas gracias.
2: Hasta pronto, cuídense mucho y los despedimos con un...
4: Adiós,
2: adiós, amor. Sí, ya las 6:24. Buenos días, residentes. Son las serenatas de La Zeta.

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8: Ya estamos de regreso a las 6 de la mañana con 36 minutos, 6:36. Y mañana fría, muy fría en el Valle de México, con llovizna al poniente de... la ciudad, precisamente, así que tomen sus precauciones, mis queridos residentes. Hay muchos encharcamientos. Estaba yo circulando hace ratito por la avenida Añil, por el Palacio de los Deportes, ahí muy cerquita, y había, sí, encharcamientos precisamente, ¿no? Entonces tomen sus precauciones, frenan de repente algunos y se dan los clásicos besitos, o de repente uno que tiene que estar ahí esquivando precisamente muchas cosas en el asfalto. Así que tomen sus precauciones, residentes. Aquí nos quedamos hasta las 8 de la mañana con las serenatas de la Z y hasta la 1 con los residentes. Hoy hay Zumba con Z allá en la unidad modelo en Iztapalapa a las 9 de la mañana. No pueden faltar a las 8 de la mañana en la Venustiano Carranza. Y bueno, mañana domingo 11 de octubre nos vemos en Nicolás Romero allá en el kiosco de Barrón sin número. Mañana será a las 7:30, bien tempranito, por favor, residentes. Los esperamos. Y hoy vámonos con el grupo Duelo allá a la Arena CDMX. Se va a poner interesante. Recuerda que si tú ya cuentas con los boletos de Duelo del pasado 21 de febrero, vas a poder ingresar al evento este sábado 10 de octubre a la Arena CDMX. Por allá nos vemos, residentes. Ya les platicaré también del domingo. Mañana se presenta Palomo y esta ofrenda norteña que se va a poner sensacional ahí en la maraca. Mañana, precisamente, domingo 11 de octubre. Bueno, vámonos con la siguiente serenata, residentes. Yo soy Cristian Rodríguez y ya tenemos aquí a Luis Ramírez. Luis, ¿qué onda contigo? Bienvenido, ¿cómo estás?
21: Bien, bien, buenos días, Cris.
8: ¿Qué pasó, mi Luis? Te vamos despertando, ¿qué onda?
21: No, yo estaba levantado.
8: Ok, oye, a ver si nos puedes hablar un poquito más fuerte para escucharte mejor, ¿sale?
21: Sí.
8: ¿Qué onda, mi Luis? ¿Tú en dónde estás?
21: Aquí estoy.
8: Eso, punto para ti. ¿En dónde te encuentras físicamente? ¿En qué parte de la ciudad o del Estado de México?
21: Me encuentro en el Estado de México, en Otumba.
8: ¿En Otumba?
21: Aquí es.
8: Ok, háblanos un poquito más fuerte, ¿no, Luis? Para escucharte mejor, porfa.
21: Sí.
8: Muy bien, Luis, en Otumba. ¿Qué onda? ¿Y qué haces despierto tan temprano? ¿Vas a ir a trabajar? ¿Te quedas en casa?
21: Vamos al trabajo.
8: ¿A qué te dedicas?
21: Trabajo en una constructora.
8: Ah, ok. ¿Y a qué hora entras y a qué hora sales?
21: Entro a las 8 y hoy salgo a las 2.
4: Ah, pues está padre, ¿no?
21: Sí, claro.
4: Oye, y después toda la tarde, ¿qué es lo que haces? ¿Te relajas, vas a descansar o agarras la fiesta o te vas con la pareja o qué onda?
21: Voy con la pareja.
4: ¿Ah, sí? ¿Cómo se llama?
21: Se llama Laura.
4: ¿Y qué pasa con Lau? ¿Ya cuánto tiempo llevas?
21: Llevamos casi 2 meses.
4: ¡Ah, poquito!
21: Sí, así es.
4: O sea que todavía están en el enamoramiento, ¿no?
21: Algo así se puede decir.
4: Oye, ¿cómo se conocieron?
21: Ah, nos presentó uno de mis hermanos.
4: Ah, ok. ¿Y qué fue lo que te flechó de Laura?
21: Pues su sencillez y su forma de ser.
4: Qué bueno, Luis, me da mucho gusto. ¿Y esta serenata es para celebrar los 2 meses?
21: Sí, claro, también para dedicarle una frase fue su cumpleaños el mes pasado.
4: Ajá.
21: Y también para recordarle.
4: Ok, pues vamos a marcarle de una vez, ¿no? No hay que perder tiempo. ¿Qué canción te gustaría dedicarle?
21: Yo la vi. Es la banda MS, Solo Converte.
4: Ok, ya tengo por acá el teléfono de Laura. ¿Ella en dónde está? En San Martín de las Pirámides, nos dices en un mensaje, ¿verdad?
21: Sí, claro.
4: Ok, pues manos a la obra. ¿O hay algo que tengamos que saber?
21: No.
4: Entonces, no nos cuelgues, aguántanos tantito. Le vamos marcando, ojalá que nos pueda contestar de inmediato nuestra amiga Laura para entregarle este bonito detalle. Ahí vamos ya, residentes. Ok. Oigan, les recuerdo que ya viene el 5 y 6 de diciembre. 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Ok, nos manda al buzón, vamos una vez más. A ver si marcamos bien. Ok, sí, es correcto el número. No puede ser.
5: La persona con la que intentas comunicarte.
4: Oye, ¿qué crees, Luis? Nos manda directo al buzón. Se me hace que no lo tiene prendido o no hay señal allá donde está. Cualquiera de las dos, pero no entra. ¿Tienes algún otro número?
21: No tengo otro.
4: Híjole, ¿qué hacemos? ¿La grabamos?
21: Sí, por favor.
4: Órale, va. Son ya las 6 de la mañana con 41 minutos, residentes. Buenos días. En este sábado 10 de octubre, mi querida Lau. Lástima que no te encontramos, estaba apagado tu celular o no tenía señal, algo así. Pero bueno, lo importante es que aquí vamos a dejar este gran mensaje con todo el cariño del mundo. Te estamos hablando los residentes de...
22: ¡La Zeta!
4: Gabriel Escamilla.
23: Hola, guapura.
4: El gatito volador. Y tu servidor, Cristian Rodríguez.
24: ¡Buenos días!
4: Juntos hacemos las serenatas y hoy alguien más se nos une, que está en la otra línea telefónica y tiene muchas ganas de expresar lo que siente por ti a través de esta serenata. Estamos desde el 107.3 FM y hoy recibe este gran detalle. Adelante con la serenata, por favor.
21: Hola, buenos días, Lau. No te pude encontrar, pero más que la cita para darte este detalle. Recordarte que eres una mujer muy linda y que cuentes conmigo en todo momento. Y espero que hayas pasado muy lindo con tenis. Y recordarte que eres la mujer más hermosa. Y le agradezco aquí a los residentes que me dan la oportunidad de darte este pequeño detalle. Y pues, dedícate esta canción. Muchas gracias, residentes.
4: Al contrario, Luis, te esperamos la próxima con todo el cariño del mundo. Te mandamos también a ti un fuerte abrazo. Y mi querida Lau, muchísimas felicidades.
25: Esto.

0: Aquí está su tema, disfrútenlo mucho y los despedimos, canón.
1: Adiós, adiós, amor.
0: 6:43, buenos días, residentes, son las serenatas de la Z.

0: estamos de regreso a las 6 de la mañana con 50 minutos, 6 con 50 antes de ir a la pausa comercial. También tenemos algo de la información que informa en la Z. Noticias. Oigan, ayer qué gran caos vial precisamente en varias clínicas y hospitales del IMSS. Sus trabajadores, bueno, pues salieron a las calles a bloquear precisamente algunas vialidades. ¿Y por qué sucedió todo esto? Bueno, pues aquí está toda la información que informa el IMSS. Garantiza servicios pese a protestas. Trabajadores votarán el aumento salarial. Y es que el IMSS informó que sus hospitales y clínicas siguen funcionando con normalidad en todo el país, pese a las protestas de trabajadores y jubilados que se han registrado en distintos estados. También confirmó que el próximo 14 de octubre se votará un aumento salarial del 6.8%. De acuerdo con el Instituto Mexicano del Seguro Social, más de 400,000 trabajadores acudieron a sus puestos de trabajo. Los servicios de urgencias, hospitalización, terapia intensiva, atención de partos y hemodiálisis se mantienen disponibles. En los últimos días, grupos de trabajadores y jubilados del IMSS han realizado manifestaciones para expresar su desacuerdo con temas laborales, entre ellos el aumento salarial aprobado por el Sindicato Nacional de Trabajadores del Seguro Social. Ante las protestas, el instituto pidió mantener libres las entradas de hospitales y clínicas para permitir el paso de ambulancias, pacientes con citas y personas que tienen cirugías programadas. La Secretaría de Gobernación organizó una mesa de diálogo entre representantes del sindicato, trabajadores inconformes y un jubilado para escuchar sus demandas. El aumento propuesto es del 6.8% dividido de la siguiente manera: 2.9% de aumento directo al salario y el 3.9% de incremento en prestaciones. Aunque el aumento ya fue aprobado por el Congreso Nacional del Sindicato Nacional de Trabajadores del Seguro Social, un grupo de trabajadores expresó su rechazo. Por eso, el 14 de octubre los trabajadores podrán votar si aceptan o no el incremento salarial. La consulta será organizada por el sindicato mediante voto libre, personal, directo y secreto, con acompañamiento de autoridades laborales. El IMSS señaló que respetará el resultado de la votación. Durante la reunión, los inconformes también pidieron recuperar el régimen de jubilaciones y pensiones y eliminar las Afores. El IMSS les explicó que estas peticiones requieren cambios en las leyes y que no pueden resolverlas por su cuenta. El instituto también señaló que mantiene reuniones con el sindicato para atender problemas como la falta de medicamentos, los tiempos de espera, el mantenimiento de hospitales y la contratación del personal. Y es que según cifras del instituto, desde el 2019 su plantilla de trabajadores de base pasó de 360,000 a poco más de 455,000 empleados. Esto representa 94,631 trabajadores adicionales, entre ellos más de 27,000 médicos especialistas y 26,777 enfermeras. Durante ese periodo, el aumento salarial promedio fue de 6.94 anual. Y el de este año, 6.8, o sea que más o menos está en el promedio, ¿no? Pero quieren un poquito más, pues a ver qué es lo que se resuelve. Lo que sí es que ayer asfixiaron la ciudad, ¿eh? Precisamente, y además la lluvia, y después todo el ajetreo del día a día, viernes, no hombre, se puso sabrosa la ciudad. Bueno, esperemos que hoy ya esté un poquito más relajado todo, y que el próximo miércoles voten con total tranquilidad, precisamente, y que puedan resolver esta situación, porque a todos nos afecta definitivamente. Pues ahí está la información que informa, residentes. ¡Sí, oigan, hoy tenemos clase de Zumba con Z! No se lo pueden perder hoy en la unidad modelo con Beto Zumba a las 9 de la mañana. Allá nos vemos, residentes. Y a las 8 de la mañana en la Venustiano Carranza. Eso no es todo, porque mañana domingo nos vamos a Nicolás Romero. Allá estaremos presentes, parte del equipo de la Z, haciendo Zumba con Z. Mañana será desde las 7:30 de la mañana, allá en el kiosco de Barrón sin número. Por cierto, déjenme mandar un saludo allá en Nicolás Romero al buen José Orduña. ¡Sí, señor! Y toda su familia, que dice, ya están levantando la mano. Dicen, mañana nos vemos aquí en Nicolás Romero, los espero. Bueno, pues mi querido José Orduña y familia, les mandamos un gran abrazo con todo el cariño del mundo. Nosotros vamos a hacer una breve pausa comercial y regresamos con más de las serenatas. Antes, ¿qué creen, residentes? Me acabo de acordar. El próximo viernes 16 de octubre, no se pueden perder, obviamente.
1: ¡Sí, señor!
0: Va a ser el tercer aniversario, residentes, tercer aniversario de lo que es el tercer aniversario de la central de abasto allá en Tecámac. A partir de las 10 de la mañana, completamente gratis, todo gratis, 10 toneladas de comida, 10 toneladas de música, se va a poner sensacional, fíjense nada más. Estará Aarón y su grupo Ilusión, estarán los Superlamas, los Ángeles de Charlie, los Huskies, también Germán Lizárraga, y todo esto completamente gratis, función de lucha libre, estará el patrón por allá, lo vamos a saludar y lo vamos a ver precisamente, así que no se lo pueden perder, el acceso es completamente gratis, a partir de las 10 de la mañana iniciamos, pero además recuerden que será la inauguración de la segunda etapa de lo que es la central de abasto de Tecámac. Ya es este próximo viernes, estará Gabriel Escamilla, el Gatito Volador, su servidor Cristian Rodríguez, así que no pueden faltar, recuerda, desde las 10 de la mañana. Allá nos vemos, residentes, a nombre de Gabriel Escamilla, del Gato Volador, soy Cristian Rodríguez y te preguntamos, ¿tú escuchas radio o La Z?
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0: ¿Cómo están, residentes? Son ya las 7 de la mañana con 4 minutos. Bienvenidos todos aquellos quienes apenas van sumándose a la frecuencia de la Z. Ya arrancamos las serenatas desde las 6 de la mañana. Ya vamos por la segunda hora en este día muy nublado, con ligera lluvia al oriente del valle, al poniente, mejor dicho, ¿verdad? Bueno, en todos lados está lloviendo. Tomen sus precauciones, residentes. Nosotros aquí vamos a continuar con las serenatas de la Z.
1: Claro.
0: Y ya tenemos aquí a Sandra Lisette Franco. ¿Qué? Ella está más que lista para entregar este bonito detalle. Vámonos de inmediato con ella. Hola, hola, ¿cómo estás, Sandy?
2: Buenos días.
3: Bueno.
0: ¿Cómo te va, hermosa?
3: Bien, gracias.
0: Qué bueno, nos da mucho gusto. ¿Qué haciendo en este sabadito tan frío?
3: Empezando a hacer quehacer.
0: No me digas, ¿en serio? Oye, pero el agua está helada, no inventes.
3: Un poquito.
0: ¿En dónde vives, Sandy?
3: Aquí en Huehuetoca, Estado de México.
0: Ah, pues un saludo hasta allá. Sandy, gracias. Platícanos todo. Bienvenida, corazón. ¿A qué debemos el honor de tu llamada?
3: No.
0: ¿Sí nos escuchas? ¿Qué haces, Sandy?
3: Sí.
0: Para empezar, ¿con quién hablas? A ver, platícanos, tranquila, tú relájate, no pasa nada, aquí estamos en confianza. ¿Con quién estabas platicando?
3: Con mi mamá.
0: Ah, ok, ¿y qué te dice tu mami?
3: Que atienda mi llamada.
0: Ah, ok. Muy bien, Sandy. Oye, a ver, platícanos un poquito. Sabemos que le vamos a marcar a tu expareja, ¿verdad?
3: Sí.
0: ¿Por qué? ¿Qué pasa? ¿Cómo se llama él y hace cuánto terminaron?
3: Se llama Jorge Girón Garay.
0: Uh-huh.
3: No, pues apenas unos días.
0: ¿Y por qué terminaron? ¿Qué fue lo que pasó?
3: Por unos malos entendidos. Se dice que yo le reclamaba.
0: ¿Qué le reclamabas?
3: Pues de su trabajo, supuestamente.
0: ¿Pero qué le reclamabas de su trabajo? ¿Que llegaba tarde, que salía tarde?
3: No, de hecho, éramos novios nada más.
0: Ajá. ¿Pero qué le reclamabas pues, de su trabajo?
3: Como ya no lo veía así muy seguido.
0: Ajá.
3: Pues yo le decía que ¿por qué ya no tan seguido? Nada más un ratito, ¿sí?
0: ¿Y el que te decía?
3: Eso fue lo que se molestó.
0: ¿Y él qué te decía? ¿Se quedaba tarde de trabajar o se fue perdiendo el interés en la relación?
3: Es que él es exmilitar.
0: Ajá.
3: Entonces, se la pasaba allí su trabajo.
0: Y
3: tenía que estar ahí.
0: Sí, claro. ¿Y tú no alcanzaste a comprender esta situación? Porque pues,
3: no.
0: Si es parte del trabajo, pues digo, pues también uno tiene que ahorrar su lanita, tiene que estar ahí pendiente para pues ofrecer muchas cosas a la relación y en su vida particular, ¿no?
3: Sí, eso no entendía yo.
0: No me digas. ¿Y luego qué pasó?
3: ¿Después se molestó?
0: ¿Y qué te dijo hasta aquí?
3: Y me dijo que ya no quería más reclamos.
0: Ajá.
3: Porque estrés en su trabajo y estrés acá, pues, como que no.
0: Sí, está complicado, ¿verdad?
3: Sí.
0: ¿Eso hace cuánto pasó? ¿Hace cuántos días?
3: Apenas como unos 15 días.
0: Ah, ok. Oye, ¿y en estos 15 días no te ha buscado?
3: No.
0: ¿En serio?
3: No, pues ya teníamos una relación de 4 años. Y
0: ¿ya era un buen?
3: Siempre decía que yo era tóxica.
0: No inventes, ¿y nada más por eso entonces?
3: Sí.
0: Haciendo memoria, ¿no tienes otra cosa como para decir, híjole, sí, a lo mejor estuvo feo esto que le dije?
3: No, solamente eso.
0: Oye, ¿y a ti te gustaría regresar?
3: Pues es que una relación de 4 años, pues no se dice así fácil.
0: Ajá, ¿te gustaría regresar o no?
3: Sí, pues, no, pues sí encuentro la posibilidad también, pero pues no sé.
0: ya quedé confundido, ya no sé si sí quieres regresar o no quieres regresar.
3: Bueno, sí.
0: ¿Sí quieres regresar?
3: Sí.
0: Ok, ¿por eso es esta serenata?
3: Sí.
0: Ok, no te escucho tan convencida, Santi.
3: Ajá.
0: Aquí vamos a hacer lo que tú quieras, ¿quieres regresar o no?
3: Sí, quiero regresar.
0: Ok, pero no lo dices convencida, yo nada más siento como que te estoy acorralando. Pero bueno, pues ahí tú ya dirás. Vamos a marcarle entonces al buen Jorge Girón, ¿qué canción le quieres dedicar?
3: Le puse la de la adictiva del amor de mi vida.
0: Ok, perfecto. Muy bien, pues mira, se ve que tú todavía lo quieres bastante porque por eso lo estás buscando, pero no te noto tan convencida de querer regresar, entonces ¿cuál es el motivo de la llamada?
3: Sí, de regresar, pero pues no sé qué piense él también.
0: Vamos a ver, ¿no? Vamos a ver qué es lo que piensa. Pero si regresan y tú le sigues reclamando, pues vamos a caer en lo mismo. ¿Qué piensas hacer si él sigue trabajando igual?
3: Pues ahora sí que entender su trabajo, como yo se lo dije.
0: Ok, ¿y tú a qué te dedicas, Andy?
3: Yo al hogar.
0: ¿Tú sí tienes todo el tiempo del mundo?
3: Pues...
0: entre sí, comillas, pero... ¿no?
3: ¿Vale?
0: Entre comillas, porque hacer las labores del hogar también está pesado.
3: Sí, exactamente.
0: Muy bien, pues vamos a ver qué nos dice Jorge de inmediato. Vamos a salir de dudas, ¿va?
3: Sí, ok.
0: Va, perfecto, no nos cuelgues, aguántanos tantito. Híjole, qué complicado cuando de repente, pues, suceden que el trabajo te absorbe mucho y no tienes tiempo para compartir con los tuyos. Sucede muy a menudo, así que vamos a ver qué es lo que pasa. Vamos a marcarle al buen Jorge Girón. Son ya las 7 de la mañana con 10 minutos, 7 con 10. Hoy Grupo Duelo en la Arena CDMX, no te lo puedes perder, por allá nos vemos. Y mañana llega el Grupo Palomo con la ofrenda norteña a la maraca. Mañana 11 de octubre, mañana domingo 11 de octubre, por allá nos vemos, residentes. Aunque falta que esté ocupado en el trabajo y no nos conteste a nosotros, ¿verdad? También puede ser. Oigan, ayer el Conjunto Primavera, ¡wow! Una fanfarria para el Conjunto Primavera, qué bonito canta el buen Tony Meléndez. Ahí en la Arena CDMX. Hola, buenos días. Jorge Girón.
1: Buenos días.
0: Hola, Jorge, mucho gusto. Te estamos hablando de la estación de radio La Zeta, del programa Las Serenatas, y tenemos una serenata para ti. ¿Nos ayudas a recibirla?
1: Sí.
0: Gracias, Jorge. Creo que estás en el trabajo, ¿verdad?
1: Sí, exactamente.
0: No te vamos a quitar mucho tiempo, así que nos damos prisa. Déjame te presento por acá de inmediato a Gabriel Escamilla.
2: Hola, guapura.
0: Recibe un saludo del Gato Volador. Y yo soy Cristian Rodríguez. Juntos somos los residentes de La Zeta y hoy queremos entregarte este bonito detalle de una personita que desde hace como 2 semanas, pues, no ves. Y ella tiene muchas ganas de decirte cosas importantes para su relación o exrelación en este momento. Ojalá que pronto puedan estar juntos. Te dejamos tu serenata. Adelante, por favor.
3: Hola, Jorge. ¿Sabes quién habla?
1: Sí.
3: Bueno, es que te hice este pequeño detalle para que sepas que te quiero mucho.
1: Gracias.
3: Pues sabes que aquí estoy para ti, te cuentas conmigo. Y pedirte una disculpa por los pasos que te di.
1: Sí, no te preocupes. De todos modos, gracias por este lindo detalle.
0: Jorge.
3: Sabes que te quiero mucho.
1: Sí.
0: Sí, le escuchaste, dijo que te quería mucho. Nos contaba Sandy que llevaban una relación de 4 años aproximadamente y que pues ella no la quiere dejar ahí a un lado, arrumbada esta relación. Ella está haciendo el esfuerzo con todo el cariño del mundo, precisamente pues, en primer lugar ya la escuché, ofreció una disculpa, ojalá que la hayas aceptado y ver si se puede reanudar esta relación. ¿Tú cómo te sientes en este momento? Son 2 semanas de no estar con ella. ¿Qué ha pasado por tu mente? ¿Qué has pensado? ¿Cómo van los sentimientos?
1: Pues sí, son muchas cosas que se extrañan, ¿no? Pero pues a veces no nos podemos enfocar en una cosa, ¿no? Sabemos perfectamente que hay un trabajo, hay una vida por delante, y pues ese tipo de cuestiones se tienen que hablar en persona, ¿no? Entonces, desgraciadamente, ahorita por todo esto, pues no he podido hablar con ella. Pero sí, de antemano, pues le agradezco su sinceridad y pues... trataremos de hacer bien las cosas, ¿no? De hablar, que es lo principal.
0: ¿A ti te interesaría regresar?
1: Pues sí, te digo, sería cosa de platicar, sentarnos,
0: sí, claro,
1: a platicar y ver qué es lo que hemos hecho mal, ¿no?
0: Oye, creo que le acabas de dar una frase muy acertada. Ver lo que no está funcionando, pero que eso sirva como impulso para seguir creciendo para la relación, mi querido... Jorge, me da muy buena espina de que tú sí quieres también continuar, pero necesitan, yo creo que llegar a nuevos acuerdos, ¿no?
1: Sí, exactamente.
0: Me parece perfecto. ¿Cuándo podrían platicar?
1: No, pues nada más que tenga un día así de descanso, o salga temprano y pues ya le mando un mensajito y ya nos ponemos de acuerdo.
0: ¿Cuándo descansas?
1: Pues no tengo un día específico.
0: Ah, te los van cambiando.
1: Sí.
0: Sí, es lo que nos decía también Sandy, ¿no? Que de repente tu trabajo es muy absorbente y que pues casi no tenías tiempo para ella. Por eso la situación surgió, creo, ¿no?
1: Sí, exactamente, porque pues estoy hasta en la Ciudad de México. Bueno, en la Ciudad de México y ella, pues, a donde está, pues sí, sí son varias horas, ¿no? Pero pero tampoco ese es impedimento, pero sí necesitamos hablar bien las cosas y ponernos de acuerdo, ¿no?
0: Perfecto. ¿Es una promesa entonces que sí pueden hablar para que se solucione esta situación?
1: Sí.
0: Perfecto. Claro sí. Muy bien, Jorge. Liz, Sandy, pues creo que se abrió el caminito precisamente para una reconciliación. Nada más esperar a que ahora él tenga tiempo precisamente, un poquito más de comprensión, porque pues, sus horarios se los van cambiando. ¿Te parece?
3: Sí, yo como se lo dije, que ya no puede ser reclamos de su trabajo, porque sé cómo es su trabajo.
0: Ok, perfecto, hermosa. Pues mira, seguramente ahora que él tenga un tiempo que tenga para ti o que descanse, pues te va a llamar para que se pongan en contacto y platicar, ¿sale?
3: Sí, claro.
0: Ok, perfecto. Muy bien, mi querido Jorge, gracias por tomar la llamada. Sandy, ¿qué más le tienes que decir? Por favor, adelante.
3: Pues como se lo dije, él sabe que aquí estoy y sabe que lo quiero mucho. Todo.
0: Jorge, ¿tú algo le quieres decir?
1: No, pues te mando gracias por esta linda sorpresa. Es algo que pues, es un detalle, ¿no? Hermoso, ¿no? Y pues quizás perfectamente que pues, todo este tiempo sí me la he pasado bonito con ella y pues ojalá podamos llegar no a un acuerdo, ¿no? Simplemente que no haya diferencias y poderlo hablar bien, ¿no?
0: Claro.
1: Pero, pues, bueno, pues, igual extraño y pues pronto podamos hacer las cosas bien.
0: Y ojalá que sea pronto, Jorge. Ella, pues, te quiere mucho. Por eso, esta situación de querer estar contigo, de tenerte ahí, pues, el mayor tiempo posible. Pero bueno, sabemos también las cosas que implican tu trabajo. Así que, pues, ojalá que pronto puedas tener un tiempo para ella, ¿va?
1: Sí, gracias.
0: Oye, y además ella te va a dedicar una canción. Adelante, Sandy.
3: Te dedico la canción del amor de mi vida, de la
1: va.
0: Aquí está, disfrútala mucho, por favor, por el teléfono, ¿va?
1: Va.
0: Te mandamos un fuerte abrazo, Jorge, muchas gracias. Sandy, te mandamos tu serenata, corazón.
3: Gracias.
0: Hasta pronto, cuídense mucho y los despedimos con un adiós, amor.
2: Adiós, amor.
0: Son ya las 7 de la mañana con 17 minutos. Buenos días, residentes, son las serenatas de la Z.

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10: Ya estamos de regreso, las 7:27. Residentes, ¿cómo están? ¿Cómo pinta su fin de semana? ¿Qué van a hacer el día de hoy? Platíquenos todo. Hay muchos eventos todo este fin de semana y ya lo que resta del año, ¿verdad? La verdad es que se están agendando muchos, muchos eventos. Ya viene todo el desfile del Día de Muertos con las Catrinas. Y no solamente en Reforma y en el Zócalo, sino en muchas partes. Ha crecido mucho esta fiesta, precisamente ya próxima en noviembre. Bueno, pues el día de hoy vamos a tener dos clases de Zumba con Z. La primera de ellas en la Venustiano Carranza a las 8 de la mañana, como todos los sábados. A las 9 en la unidad modelo, bien nos decía Beto Zumba cuando se despidió hoy a las 6 de la mañana, que van a estar a las 9 de la mañana. 9 de la mañana hoy allá en Zumba con Z también. Eso va a ser el día de hoy. Mañana también tenemos clase de Zumba con Z a las 7:30 de la mañana. Mañana en Nicolás Romero, en el kiosco de Barrón sin número. También llega con toda la familia, son eventos completamente gratis para hacer un poco de ejercicio, para quitarnos el estrés, para conocer a todas las personas que están por allá con una misma vibra, ¿verdad? De hacer ejercicio, de sentirse saludable. Y esa misma dosis la vamos a repetir el próximo domingo 18 de octubre, allá en Zumba con Z en Teotihuacán. Allá será a las 8 de la mañana en la explanada del Jardín Municipal y en la música estará Didier Musical. Eso será, recuerdo, hasta el próximo domingo 18 de octubre. Y así nos vamos a ir hasta cerrar el año, ¿eh? Ya tenemos agendado, por ejemplo, el domingo 29 de noviembre, dentro de la Feria de Jico Valle de Chalco 2026. Esto va a estar allá en el Deportivo Luis Donaldo Colosio, en las instalaciones de la feria. Imagínense nada más, vamos a cerrar el año espectacularmente. Y una semana antes lo haremos también en la Venustiano Carranza, allá con Merenglazo. O sea que hay mucha, mucha Zumba con Z todavía para cerrar con broche de oro este 2026. Ya les iremos diciendo poco a poco todas las fechas exactas. Esas son las que les podemos adelantar por el momento. Vámonos con la siguiente serenata. Ya tenemos por acá, sí, al buen Gustavo García. ¿Qué onda, mi Gus?
11: Hola, buenos días, Cristian.
10: ¿Cómo estás?
8: Aquí ya trabajando, Cristian.
10: ¿Ya tan temprano?
8: Ya tan temprano.
10: Pues, ¿en qué trabajas, mi querido Gus?
8: Reparto medicamentos, Cris.
10: Ah, qué padre. ¿Y ahorita por dónde andas?

0: ¿Estás circulando?
1: Exactamente, estoy aquí en el Six Flags.
0: Por el Six Flags. Ah, ok, perfecto, que es el Ajusco, ¿no? Prácticamente.
1: Exactamente.
0: Oye, qué padre, ¿cómo está el clima por allá?
1: No, está, hace frío aquí.
0: Sí, ¿verdad? ¿Está lloviznando?
1: No, acaba de dejar de lloviznar, pero no... Está muy fresco.
0: Ok, ok, pues manejar con mucha precaución, mi querido Gus. Sí, ¿y hasta qué hora termina tu jornada laboral?
1: Pues mira, si todo sale bien, 12 del día ya acabamos.
0: Ah, qué bueno, y después de ahí, toda la tarde, ¿qué haces?
1: Sí, con mi familia, mi esposa y mis dos hijos.
0: Ah, ¿de qué edad es tus hijos?
1: Mira, uno de 18 y el otro tiene 13 años.
0: Ah, qué padre. ¿Y qué piensas hacer el día de hoy? ¿Te quedas en casa, ven alguna peli, salen a comer, van al cine por la noche o qué es lo que hacen?
1: Pues mira, yo hoy pienso, pues sí, ver una peli, porque sí, el clima está un poquito...
0: El clima lo amerita, ¿verdad?
1: Exactamente.
0: Definitivamente, y unos 3-4 cobertores y ya con eso.
1: Ya con eso.
0: Qué padre, mi querido Gus. Oye, que tengas bonito fin de semana. Platícanos de tu serenata, ¿para quién va a ser?
1: Es para mi esposa, que hoy estamos... Bueno, hoy cumplimos 21 años de habernos conocido.
0: ¿Qué? ¿21 años?
1: Sí.
0: ¡Guau! ¿Cómo pasa el tiempo, mi querido Gus?
1: Exactamente.
0: ¿Cómo fue ese flechazo? ¿Cómo fue ese encuentro cuando voltearon por primera vez y se vieron frente a frente?
1: Mira, fue curioso porque, bueno, nosotros vivimos por la zona de Iztapalapa.
0: Ajá.
1: Allá en Santa María Tahuacán, en los días lunes de octubre hacen un evento, es el día de campo.
0: Ajá.
1: Y fuimos a bailar y ahí nos conocimos.
0: Ah, este día de campo es como de las comparsas, así que van bailando, ¿verdad?
1: Ándale, así exactamente. Entonces, pues en una de esas, saqué a bailar, bien.
0: Y desde ahí empezaron a conocerse.
1: Así es, sí.
0: Y luego, eso fue el inicio, y después cuando le dijiste, oye, ¿quieres ser mi novia? Oye, ¿quieres ser mi esposa? ¿Cuánto tiempo pasó y cómo fue?
1: Pues mira, fue rápido, nos hicimos novios en ese diciembre.
0: Ajá.
1: Y luego un año de novios y nos casamos, Cris.
0: ¡Órale! ¡Qué rápido!
1: Sí, fue rápido todo, pero pues, cuando encuentras a la persona adecuada, Cris...
0: Sin problema te avientas, ¿verdad?
1: Exactamente.
0: ¡Qué padre! Oye, ¿y el balance de esta relación después de 21 años con dos hijos, cómo sería? ¿Cuál sería el reporte?
1: Bueno. No, para mí ha sido bueno. La verdad ha sido una de las experiencias más bonitas que he tenido en mi vida.
0: Wow.
1: Con mi esposa y no, por eso cuido cada detallito, por cierto, que nos conocimos, me trato de festejar el día que nos casamos por el civil.
0: ¿Sí?
1: Y el día que nos casamos por la iglesia, porque no fue al mismo tiempo, entonces
0: claro,
1: prácticamente
0: claro.
1: Al año tenemos 3 aniversarios.
0: Mira, nada más, qué padre. Pues no pierdas ni un solo detalle, mi querido Gus. Ahora, el balance para ti es bueno, habrá que preguntarle a ella. Por cierto, ¿cómo se llama?
1: Ella se llama Alma.
0: Muy bien. Pues, ¿qué te parece si le vamos marcando y ve preparando tus palabras? Inspírate, mi querido Gus, como cuando la conociste precisamente para conquistarla aún más, ¿va?
1: Ok.
0: Oye, ¿qué canción le quieres dedicar?
1: Solo contigo de Duelo.
0: Del grupo Duelo.
2: ¿Qué?
0: Órale, va, ahorita la buscamos. Solo contigo, mi querido Manchitas. Que por cierto, hoy Duelo se presenta allá en la Arena CDMX y va a estar presente Duelo cantando todos sus grandes éxitos. 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No te lo puedes perder, ¿eh? Recuerda que si tú tienes tus boletos del pasado 21 de febrero, bueno, pues no te preocupes, vas a poder entrar con esos boletos. Así que allá nos vemos, residentes. Lleguen temprano, por favor, imagínense. Preparando, pues, todo un gran evento para que ustedes lleguen a la mitad o ya cuando empezó. No, desde el inicio, para que no pierdan ni un solo detalle. Ahí vamos, residentes. 7:33. Vamos a despertar a Alma Patricia hasta Iztapalapa en esta ocasión. Por cierto, síganme en mis redes sociales como Cristian Rodríguez, Cristian con K y con Y. Ahí los espero. Denle me gusta. Ojalá que me ayuden a compartir todo lo que tenemos por ahí, bastantes memes, noticias, muchos eventos.
3: La llamada se cobrará.
0: 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Llévense su impermeable porque precisamente yo creo que va a estar así el clima todo el día. Entonces va a poner padre. 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Bueno, Alma Patricia. ¿Alma? Bueno, bueno.
2: Bueno.
0: Hola, Pati.
2: Sí.
0: Hola, Pati, mucho gusto, ¿cómo estás?
2: Bien.
0: Te estamos hablando de la estación de radio
4: La Z.
0: Del programa Las Serenatas, y hoy queremos entregarte un bonito detalle a través de la radio. ¿Nos ayudas?
2: Sí.
0: Qué amable, corazón, solo serán algunos minutos de tu tiempo. Estamos ya al aire, te platico, a través de la Z107.3, o sea, es decir, todo México te escucha, Pati. Te estamos haciendo famosa hoy a través de las serenatas de la Z. Y bueno, pues, acá en la cabina de la Z también te quiere saludar Gabriel Escamilla.
5: Hola, guapura.
0: Recibe un maullido del gatito volador. Y yo soy Cristian Rodríguez. Juntos somos los residentes de la Z. Nosotros tres siempre hacemos las serenatas y hoy queremos entregarte un bonito detalle en esta fecha tan especial. Hace 21 años, ¿te acuerdas qué estabas haciendo un 10 de octubre?
2: No.
0: Oye, ¿de repente allá no te ibas de día de campo a bailar?
2: Sí. Aquí a Santa María.
0: Es correcto, punto para ti, hermosa. Pues precisamente de esta situación queremos hablar contigo. Pero antes, déjame te presento a la persona que tiene pues muchos años de conocerte y que quiere entregarte este bonito detalle. Escucha tu serenata. Adelante, por favor.
1: Hola, corazón.
2: Hola.
1: Nada más te marco para decirte que gracias por estos 21 años. Y sabes que han sido maravillosos para mí. Y ojalá sean más. Y tú sabes que te quieren mucho. Lo sabes. Y pues no es por más que recordarte que te amo, corazón. Y que gracias a Dios ya son 21 años de haberte conocido. Como cada rato te lo digo, ¿no?
2: Sí, gracias.
0: Pati, ¿qué te pareció la sorpresa? Te quedaste así como que en shock. Ni te acordabas de la fecha, ¿verdad?
2: No, sí, sí, sí me acordaba.
0: ¿Algo que le tengas que decir a Gus?
2: Muchas gracias. Y yo también estoy feliz por haber cumplido 21 años con él. Y también espero que sean más. Y así como estamos, felices.
0: ¡Qué padre! Pues que haya muchos motivos para celebrar, mi querida Patti. Desde aquí te mandamos un fuerte abrazo. Ya le preguntábamos a Gus que cómo se había sentido durante estos 21 años. Dijo que excelentemente bien, que es un gran amor el que tiene hacia ti y que es bien correspondido. Así que muchas felicidades también a ti por tu familia, ¿eh?
2: Sí, muchas gracias.
0: Un abrazo y sigue bailando, ¿eh? No pierdas la costumbre. Gus, ¿qué más para Patti?
1: Pues nada más que me va a seguir aguantando hasta que Dios quiera. Y dedicarle esta canción que se llama Solo Contigo del Duelo, que hay un parrafito que dice que ya, aunque ya no lo escucho, que ya no pueda caminar, pues que ella va a estar conmigo. Nada más.
0: Qué padre, pues ponle atención a la letra, Pati.
2: Sí.
0: Te mandamos un abrazo, aquí está su tema, disfrútenlo y de los dos nos despedimos con hoy.
5: Adiós,
0: adiós, amor. 7:38, buenos días. Estas son las serenatas de la Z.

0: 7 de la mañana ya con 41 minutos, 7:41. Oigan, estamos prácticamente entrando ya a la recta final de las serenatas de la Z de este sábado 10 de octubre. Ya 10 de octubre, no puede ser, residentes, si apenas ayer estábamos celebrando, ¿claro?, el 15 de septiembre. Wow. Corre el tiempo muy, muy rápido, así que aprovechenlo al máximo. Por cierto, hoy Duelo, ahorita que estamos escuchando la serenata, recuerden que Duelo se presenta hoy en la Arena CDMX a partir de las 7:30. Ya pueden accesar precisamente para que agarren su lugar, para que canten, para que afinen la garganta y que disfruten todas las canciones de Duelo. Y recuerden que si ya cuentan con los boletos de Duelo del pasado 21 de febrero, podrán ingresar al evento este sábado 10 de octubre. Así que ya lo saben, es hoy el concierto. Por allá nos vemos en un ratito más. Vámonos con la siguiente serenata, que prácticamente es la última, ¿verdad, mi querido Marty? Perfecto, claro. Muy bien. Pues vámonos con Ali Aguilar. ¿Qué pasó, mi querido Ali? ¿Cómo estás? Buen día.
1: Hola, ¿qué tal? Buenos días.
0: Mucho gusto, Ali. Te saluda Cristian Rodríguez. ¿Cómo andas?
1: Pues bien, bien, la verdad, muy contento, muy nervioso, porque desde las 6 de la mañana estaba intentando llamar.
0: Órale, mira, corriste con suerte, la última serenata del día.
1: La verdad es que sí, tengo muy mucha suerte.
0: Nos da mucho gusto, Ali, bienvenido. ¿Y tú, en dónde estás?
1: Aquí estoy.
0: Eso, punto para ti. ¿Desde dónde hablas?
1: De Ciudad de México.
0: ¿De qué alcaldía?
1: De Álvaro Obregón.
0: Ah, ok, aquí cerquita de nosotros.
1: Así es.
0: Muy bien, mi querido Ali. Oye, platícanos, que ¿cómo pinta el sabadito para ti?
1: Ah, pues está frío, ¿no? Está como para estar acostado todo el día.
0: Sí, ¿verdad? Es lo que yo digo. Pero hay que trabajar. ¿A qué te dedicas?
1: Bueno, me dedico al transporte, a manejar y todo eso. Es un alcance y hacemos.
0: Pues con mucha precaución, por favor, Ali, porque el piso está mojado y ya sabes que de repente ahí uno como que presiona el freno de más y se patina uno, ¿eh?
1: Sí, hay que tener mucha precaución.
0: Sí, por favor, te lo encargamos. Y ahora sí, platícanos de tu serenata, ¿para quién va a ser?
1: Ah, bueno, para mi prometida Lucero, y pues ahorita anda lejos de mí, pero aquí la traigo cerquita.
0: ¿En dónde anda?
1: Anda en Estados Unidos.
0: ¿Y eso por qué?
1: Bueno, fue hacer un trámite de su visa de trabajo por allá, entonces, va a estar unos meses por allá.
0: Ah, no me digas, ¿cuánto tiempo?
1: Pues yo creo que entre 2 y 3 meses.
0: Híjole, y seguro pues, le vas a extrañar bastante, Ali.
1: Sí, claro, le extraño bastante, aunque no hay mucha comunicación y eso, pues, aún así se siente, ¿no?
0: Ahí ya con las videollamadas ya no es tanta la distancia, pero bueno, pues aún así no es como abrazarla, ¿verdad?
2: Claro.
1: Exactamente, pero pues siempre con la esperanza de que volverá y pues más que nada como ya nos vamos a casar en unos meses.
0: ¿Qué? ¿Estás seguro, Ali? Piénsalo bien, por favor, Ali.
1: Ya
0: fuiste muy feliz.
1: Así es, ya tuve que... Algún día me tenía que casar, no sé
0: si te... Oye, ¿para cuándo tienen planeada la boda?
1: Para abril.
0: ¿No? ¿Qué? ¿Y ya qué? ¿Están en los preparativos ahorita o ya casi tienen todo?
1: Estamos en los preparativos, pero ya casi la mayoría.
0: Qué bueno, pues muchas felicidades, mi querido Ali. Vamos a marcarle, ella se llama...
1: Lucero.
0: ¿Y en qué parte de Estados Unidos está?
1: En Iowa.
0: Ok, perfecto. ¿La canción que le vamos a dedicar cuál es?
1: La de Dice Dios tu mano al viento.
0: Perfecto, de Los Temerarios. Pues manos a la obra, no me cuelgues, ¿eh?
1: Claro.
0: Aguántame tantito, nos comunicamos hasta la Unión Americana de inmediato en esta última serenata del día de hoy, residentes. Mañana también habrá serenatas en vivo y a todo color. Mañana dominguito, se paran temprano, hacen un poco de ejercicio, nos vamos a Zumba con Z, a Nicolás Romero. Mientras vamos en el camino, hacemos una serenata, claro, con todo el gusto del mundo, aquí les podemos ayudar. Así que ya lo saben, mañana ya está planeada la mañana del domingo. Los esperamos. Hola, buenos días. Lucero.
3: Hola.
0: Hola, Lucero. ¿Cómo estás?
3: Buenos días.
0: Buenos días, hermosa. Te estamos hablando desde la Ciudad de México, de la estación de radio La Z.
3: Ah, caray.
0: De las serenatas de La Z, hermosa. ¿Cómo te va?
3: Muy bien, gracias a Dios. Gracias.
0: Oye, ya te extrañamos acá en la CDMX, en la Álvaro Obregón. ¿Cuándo regresas?
3: Pues yo espero que pronto, no, todavía no se viene el día, pero en menos de lo que canta un gallo.
0: Eso, por acá te esperaremos con los brazos abiertos. Oye, pues nosotros aquí queremos entregarte un bonito detalle a través de la radio, que nos puedes escuchar también en la aplicación de Grupo Radio Centro desde Estados Unidos o cualquier parte del mundo, ¿eh? Desde la Z 107.3 FM te saluda Gabriel Escamilla.
2: Hola, guapura.
0: Recibe un saludo del gatito volador. Y yo soy Cristian Rodríguez. Juntos los tres hacemos las serenatas de la Z, mi querida Lucero. Y hoy alguien más está en la otra línea telefónica que está muy emocionado. Tiene muchas ganas de saludarte, de hacerle saber al mundo que te ama con todo el corazón. Escucha tu serenata. ¡Adelante, por favor!
1: ¿Bueno?
3: ¿Bueno?
1: Hola, amor.
3: Hola, mi amor.
1: ¿Cómo estás? Buenos días. Muchas felicidades, amor.
3: Estoy muy emocionada, no me esperaba la llamada, y menos así. Ay, ya sé, que estoy bien sentimental.
1: Sí, yo también estoy muy nervioso porque desde las 6 de la mañana estoy insistiendo y nada, y ahorita es la última serenata y corre con mucha suerte de que entra la llamada.
3: Ay, ok. Ay, amor, pues muchas gracias por la sorpresa. Me pone muy emotiva y gracias por pues estar presente y por apoyarme en todas las cosas. Y por darme mucho, mucho, mucho amor y por estar en este día.
1: También sabes que te amo mucho. Muchas felicidades hoy en tu cumpleaños. Te mando un fuerte abrazo, muchos besos. Y también, igual, no te pongas tan emotivo porque igual me pones así.
3: Ya sabes cómo soy.
1: Pero
3: gracias, mi amor. Gracias por... por tu felicitación, gracias por el esfuerzo de la serenata. La verdad me cayó como bien de sorpresa, pero qué lindo detalle. Muchas gracias, mi amor.
1: Y ya lo recuerda que aunque pues, estemos lejos, pues no tanto porque te llevo aquí en el corazón. Estás conmigo en el pensamiento y pues pronto regresar para que ya pues, nos comprometamos.
3: Claro que sí, amor, ya. Pronto salimos juntos.
1: Así es, mi amor.
3: Te amo, gracias por todo.
0: Oye, Lucero, ¿qué es tu cumpleaños?
3: Sí, hoy es mi cumpleaños.
0: Pues muchísimas felicidades.

0: Cumpleaños a ti.
1: ¡Felicidades! No nos hubieras dicho, vamos a agarrar la fiesta por acá en la Álvaro Obregón con todos los amigos. Y ahora que no estás, te vamos a festejar a la distancia, Lucero.
2: Sí, ¿verdad? No, pues sí, ya. De regreso nos toca compartir pastel.
1: Venga, venga, te esperamos. ¿Qué más, Ali?
3: Pues nada, mi amor, pues ahora sí que pues, te deseo lo mejor. Mucho éxito en tu sueño, lo que estás realizando. Ahorita sabes que te apoyo, que te quiero mucho y voy a estar contigo para todo lo que necesites. Y,
2: muchas gracias, ¿no?
3: Creo que pues no hay muchas palabras para expresarte todo lo que siento. Pero, pues bueno, pronto espero llegues con bien, pues con bien, y donde quiera que vayas, que encuentres personas buenas, que te apoyen, y de nada, solo que te digo que te amo.
2: Gracias, mi amor.
1: Hasta luego, Lucero, cuídate mucho.
2: Hasta luego, muchas gracias por todo.
1: Y festeja tú también por allá, ¿eh?
2: Claro,
1: claro
2: que sí, de este lado también nos toca celebrar.
1: Eso es todo. Ali, te mandamos un abrazo.
3: Muchas gracias.
2: Te amo mucho.
3: Detalles. Y amor, pues no cuelgues para que escuche la canción.
2: Ok, te amo, mi amor, gracias.
1: Aquí está su tema, disfrútenlo. Y de los dos nos despedimos con un adiós, amor. Y así también estamos despidiendo las serenatas de la Z. Muchas gracias, residentes. Recuerden que mañana habrá una nueva emisión, 6 de la mañana en punto, los esperamos. Oigan, ¿y qué creen? Me están invitando a que participe con mis amigos de la Feria de Jico, Valle de Chalco 2026. Por allá nos vamos a ver desde el 21 de noviembre hasta el 30, ¿eh? Un gran elenco para que todos vayan a disfrutar la música de La Adictiva. Se va a presentar, obviamente, el Commander, estará M. Malafé, los Titanes de Durango, los Bibis, el Campeche Show, el Acapulco Tropical, estará el Sonido Famoso, Sonido La Changa, la banda Cuisillos, los Cardenales de Nuevo León, gratis, residentes, el lunes 30, allá en el Deportivo Luis Donaldo Colosio, se va a poner sensacional, va a estar el Jico Ska con grandes agrupaciones de ska, como por ejemplo Tex-Tex, estarán Nana Pancha, la Secta Core, la Royal Club, en fin, se va a poner muy, muy padre, pues por allá nos estaremos viendo en aquellos lugares. Del 21 de noviembre al 30 de noviembre. Se va a poner muy padre. ¿Y qué creen? Voy a tener algunas cortesías a través de mis redes sociales. Váyanle buscando por ahí para que entren gratis. Así que ya lo saben. Por allá nos vemos. Saludos a todos en Valle de Chalco, residentes. A continuación, la reflexión con Gabriel Escamilla, con el Gatito Volador y con Cristian Rodríguez. No se la pueden perder. Gracias en el Master Digital al DJ Martín Martiñoño. Soy Cristian Rodríguez y hasta aquí con las serenatas de la Z 107.3.

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2: Residentes, buenos días, ya estamos de regreso. Buenos Ahora días. Sí, prepárense, vamos a presentar nuestra reflexión del día. Como todas las mañanas a las 8 en punto, para que ustedes suban el volumen, disfruten de esta gran reflexión, esas palabras que pueden cambiar el rumbo de tu vida. Y al mismo tiempo mandamos una felicitación a Gabriel Escamilla, que pues a partir de ya tiene el libro Reflexiones que Sanan y está disponible en Amazon, ¿eh? Ahí lo pueden conseguir, residentes. Además de que estará pues en varios medios de comunicación presentando su nuevo libro y que obviamente lo escuchan ustedes aquí día con día a partir de las 8 con sus reflexiones. Bueno, pues ahora las van a tener precisamente en este libro.
19: Claro.
2: Una recopilación muy padre, muy bonita del libro Reflexiones que Sanan. En la página de Facebook de la Z, ahí está su foto, presentando ayer aquí el libro precisamente, y ahí está el link para que lo pidan en Amazon, ¿eh? No se lo pierdan, está padrísimo, está genial. Él es Gabriel, claro, Escamilla, y nos presenta la reflexión del día de hoy.
20: La fábula Las dos hormigas está basada en una historia que aparece en el libro Cuando el desierto florece, del escritor indio, pero de nacionalidad estadounidense, Prue Rawat. Es una historia fantástica que nos ayuda a valorar los cambios y la adaptación a un nuevo medio de forma positiva. Una fábula para reflexionar sobre el miedo a los cambios. Y se llama Las dos hormigas. Una hormiga vivía plácidamente en una montaña de azúcar. Otra hormiga vivía cerca de allí, en un montículo de sal. La hormiga que vivía en la montaña de azúcar vivía muy feliz porque disfrutaba de un alimento muy dulce. Mientras que la hormiga que vivía en la montaña de sal siempre tenía una terrible sed después de comer. Un día, la hormiga de la montaña de azúcar se acercó a la montaña de sal. «Hola, amiga», le dijo. «Hola», contestó extrañada la hormiga del montículo de sal. «Qué bueno ver otra hormiga por aquí, comenzaba a sentirme muy sola». «Pues vivo muy cerca de aquí, en una montaña de azúcar». «¿Azúcar? ¿Y eso qué es?», preguntó extrañada la hormiga de la sal. ¿Nunca probaste el azúcar? ¡Te va a encantar! Si quieres, ven mañana a verme y te dejaré probar el azúcar. Me parece una fantástica idea, contestó intrigada la hormiga de la montaña de sal. Al día siguiente, la hormiga del montículo de sal decidió aceptar la invitación de su vecina, pero antes de partir, pensó en llevar en la boca un poco de sal por si acaso el azúcar no le gustaba. Así tendría algo que comer. Después de andar un poco, enseguida descubrió la brillante montaña de azúcar. En lo más alto estaba su vecina. «¡Qué bueno que viniste, amiga! ¡Sube, que quiero que pruebes el sabor del azúcar!» «De acuerdo», contestó la hormiga de la sal. Una vez arriba, la hormiga vecina le ofreció un poco de azúcar, pero como ella tenía sal en la boca, la azúcar le supo a sal. «¡Vaya, qué curioso!», dijo la hormiga de la sal. «Resulta que tu azúcar sabe igual que mi sal. Debe ser lo mismo. Tú la llamas azúcar y yo la llamo sal». «No puede ser», dijo extrañada la otra hormiga. «Yo he probado la sal y no se parece en nada. A ver, abre la boca». Entonces la hormiga se dio cuenta de que tenía guardada sal en la boca. «¡Claro! ¡Ahora lo entiendo! ¡Anda! ¡Escupe la sal y prueba de nuevo!» La otra hormiga obedeció y esta vez sí. El azúcar al fin le supo a azúcar. «¡Mmm! ¡Deliciosa! ¡Es una maravilla!» dijo la hormiga entusiasmada. Y se quedó a vivir con su nueva amiga, disfrutando del maravilloso y dulce sabor de la azúcar. Moraleja, si no te deshaces de aquello que te estás aferrando sin que te haga feliz, entonces nunca podrás disfrutar lo nuevo y darte una oportunidad para mejorar. Haz que, por favor, la vida te sepa azúcar y te deje de saber a sal.

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2: ¡Residentes! ¿Cómo están? ¡Excelente mañana! Estamos más que listos para acompañarles todo el día. Bueno, hasta el mediodía, porque a las 12 del día entra el setómetro. ¡Sí, las canciones más pedidas de toda la semana con Gabriel Escamilla, no se lo pueden perder. Oigan, residentes, recuerden que ya tenemos el próximo viernes una cita, ¿eh? Va a ser el viernes 16 de octubre a las 10 de la mañana. Inicia todo este gran evento, el tercer aniversario de la central de abasto de Tecámac, allá en Tecámac, obviamente, y también la inauguración de la segunda etapa. Está grandísimo y está genial para todos ustedes, así que allá nos vemos. No pueden faltar, mis queridos residentes, porque habrá, imagínense nada más, 10 toneladas de comida, desde el desayuno, la comida y posiblemente hasta la cena, porque el evento se va a prolongar y se la van a pasar muy, muy padre. En la música, Los Huskies, Aarón y su grupo Ilusión, estará Super Lamas, estará Germán Lizárraga y Los Ángeles de Charlie, así que ya lo saben, por allá nos vemos completamente gratis todo el evento, ¿eh? Estará Gabriel Escamilla, el Gatito Volador, su servidor Cristian Rodríguez, además función de lucha libre con el patrón, este gran luchador internacional, y obviamente pues estaremos conviviendo con ustedes, y además estará el staff de la Z, allá recibiendo a los artistas, obviamente saludándolos y toda la onda. Se va a poner muy, muy padre. Ya este próximo viernes, completamente gratis a partir de las 10 de la mañana, y habrá regalos espectaculares, entre ellos, imagínense nada más, salir ya en tu auto ahí nada más, órale, o en una moto, ¡oh, qué padre! ¿Qué? No se lo pueden perder, por allá nos vemos, mis queridos residentes. ¡Sí, oigan, y aquí nos vamos con algo de la información que informa en la Z. Noticias. La obesidad eleva el 55% el riesgo de depresión. ¿Qué? Especialista advierte sobre el hambre emocional y cómo identificarla. Bueno, pues aquí está toda la info. Vivir con obesidad aumenta 55% el riesgo de desarrollar depresión, mientras que padecer depresión eleva 58% la posibilidad de desarrollar obesidad. En entrevista, la doctora Silvana Stefano, psiquiatra de la Clínica de Obesidad del Instituto Nacional de Ciencias Médicas y Nutrición Salvador Subirán, explicó que existe una relación en ambos sentidos, entre la obesidad y los trastornos de salud mental, aunque aclaró que no todas las personas que viven con estas condiciones necesariamente desarrollan la otra. La especialista explicó que el peso corporal y la salud mental están relacionados y que diversas investigaciones han encontrado una mayor presencia de depresión y ansiedad conforme aumenta el índice de la masa corporal, ¿ok? Esta relación se refleja en los resultados del metaanálisis que identificó que el 55% más riesgo de desarrollar depresión en personas que viven con obesidad y también 58% más riesgo de desarrollar obesidad en personas que viven con depresión. Sin embargo, la relación no funciona en una sola dirección, ¿eh? Stefano explicó que la depresión también puede modificar el apetito y la forma en que una persona se alimenta, lo que puede favorecer el desarrollo de obesidad. Esta relación también ayuda a entender el hambre emocional. un impulso de comer provocado por el estrés, la ansiedad, la tristeza u otras emociones. Incluso cuando el cuerpo no necesita alimentos, les ha pasado a mí, pues sí, últimamente, El hambre emocional ocurre cuando una persona siente el impulso de comer como respuesta a emociones o situaciones de estrés, de ansiedad o de tristeza, incluso cuando no existe una necesidad inmediata de energía.
19: ¿Qué?
2: De acuerdo con Stefano, la depresión y la ansiedad pueden intensificar esta conducta, porque el malestar emocional influye en los mecanismos cerebrales que regulan el apetito. Ah, mira, todo está conectado. Sin embargo, no solamente las emociones negativas pueden influir en la manera en que comemos. La alegría, las celebraciones familiares o las reuniones sociales también pueden provocar el deseo de consumir alimentos. Esto ayuda a entender por qué algunas personas recurren a la comida para enfrentar emociones difíciles, aun cuando su cuerpo no necesita alimentarse en ese momento. Aquí les tenemos una tablita de lo que son las diferencias entre el hambre física y el hambre emocional. Identifícate a ver si tú estás comiendo por estas emociones que no puedes atender o controlar. ¿Claro? El hambre física aparece gradualmente, también responde a necesidades del cuerpo. ¿Qué? Existe mayor flexibilidad al elegir alimentos y disminuye al sentirse satisfecho. En cambio, el hambre emocional puede surgir de repente, ¿no? Los famosos antojitos. Puede relacionarse con estrés o emociones. Cuando estás preocupado, dices, ay, un bolillo, o sabes que se me antojaron unos taquitos, vete de volada por ellos. Puede generar antojos específicos, lo que estamos diciendo, y puede continuar después de comer, o sea que no tienes llenadera, ¿no? Precisamente. Pues ahí para que le echen un ojito, la verdad es ¿claro? que hay que tener controladas estas emociones. La obesidad nos lleva a la depresión y la depresión nos lleva a la obesidad, dicen los especialistas, aunque no siempre en la misma relación, ¿verdad? Pues hasta aquí la información que informa residentes.
19: ¡Sí,
2: oigan, fin de semana lleno de mucha zumba con Z. Recuerden que en unos cuantos minutos más nos vemos allá en la unidad modelo con Beto Zumba y parte del equipo de la Z para precisamente hacer un poco de ejercicio, a quitarnos el estrés, residentes. Allá nos vemos en unos cuantos segundos más. Y mañana, recuerda, 11 de octubre a las 7:30 de la mañana, te esperamos en Nicolás Romero, exactamente en el kiosco de Barrón sin número. Hablando de eventos musicales, hoy se presenta Duelo en la Arena CDMX. Si tú ya tienes tus boletos de duelo del pasado 21 de febrero, podrás ingresar al evento este sábado 10 de octubre, es decir, hoy, residentes. ¡Y Grupo Palomo! Llega mañana con la ofrenda norteña a la maraca. Si ya tienes tus accesos, llega temprano, te invitamos de todo corazón. A nombre de Gabriel Escamilla, del Gato Volador, del buen Martín Martiñoño, yo soy Cristian Rodríguez y te preguntamos, ¿tú escuchas radio o la Z?
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2: Ya son las 9.

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2: Muy buenos y fríos días, residentes. Ya vienen los mágicos sonidos del ayer. ¡Prepárense! Pero antes tenemos excelente música aquí con todos ustedes. ¿Qué estamos escuchando de fondo, mi querido Manchitas? ¿Es la banda Cuisillos?
22: Claro.
2: Miren nada más, la banda Cuisillos. La vamos a escuchar en vivo y en directo precisamente el sábado 21 de noviembre ahí en la Feria de Jico Valle de Chalco 2026. Se va a poner emocionante. Ya están todos los preparativos, ya se está poniendo todo bello porque, wow, qué artistas, ¿eh? Para iniciar precisamente la banda Cuisillos el sábado 21 de noviembre. Después estará La Adictiva, estará obviamente el Commander M. Malafé, los Titanes de Durango en un gran jaripeo baile, los Bibis, el Campeche Show, estará el sonido famoso, sonido La Changa, además los Cardenales gratis, gratis el lunes 30 de noviembre, allá en el Deportivo Luis Donaldo Colosio, dentro de las instalaciones de la feria, allá nos vemos en Valle de Chalco, y también va a estar el Jico Ska, con grandes agrupaciones de, pues, ska, precisamente, y de rock, como es Tex-Tex, Sectacor, La Nana Pancha, La Royal Club, Ganja, en fin, se va a poner muy, muy padre. Pues por allá nos vemos, residentes. Ya me invitaron a participar con todos ellos y estaremos por allá presentando algunos grupos y entregando algunas invitaciones, ¿eh? La mecánica se los voy a decir a través de mis redes sociales, pero aquí semana con semana les voy a decir en qué lugares voy a estar para que vayan por sus boletos allá en Valle de Chalco, ¿sale? Allá nos vemos, mis queridos residentes. Ahora sí, vámonos con algo de la información que informa en la Z. Taratatatán. ¿Qué creen, residentes? Hundimientos en la Ciudad de México. Sí, los hundimientos en la Ciudad de México alcanzan hasta 40 centímetros al año. Proponen monitoreo permanente. ¿Qué es lo que pasa? Vamos a conocer la información. Fíjense que el hundimiento del suelo en distintas zonas de la CDMX alcanza hasta 40 centímetros al año. ¡Wow! Lo que representa obviamente un riesgo para las viviendas, edificios e infraestructura pública. Ante esta situación, el diputado Federico Chávez del Partido Acción Nacional presentó una iniciativa para establecer mecanismos permanentes de prevención, detección y monitoreo de este fenómeno. Durante la sesión en el Congreso de la CDMX, el legislador propuso reformar la Ley de Gestión Integral de Riesgos y Protección Civil para identificar las zonas más vulnerables. Bueno, pues, ¿qué es lo que va a suceder? De acuerdo con las cifras, 4 alcaldías presentan hundimientos del terreno que van desde los 17 hasta los 40 centímetros anuales. Las demarcaciones señaladas son la Venustiano Carranza hasta 40 centímetros al año, Iztacalco hasta 30 centímetros anuales, Iztapalapa hasta 25 centímetros al año y la Gustavo Madero hasta 17 centímetros anuales. Bueno, pues el diputado advirtió que este fenómeno no solamente compromete la estabilidad de las viviendas, sino que también puede afectar calles, instalaciones y otros componentes de la infraestructura pública. La iniciativa contempla establecer un sistema de monitoreo permanente de hundimientos aquí en la CDMX mediante estudios técnicos, instrumentos de medición y tecnología satelital. Por ello, planteó que los datos se concentren en mapas públicos y accesibles que permitan identificar las zonas vulnerables, así como la infraestructura que podría resultar afectada. Ya por último, este instrumento incluiría la ubicación de las áreas afectadas, el nivel de riesgo, la infraestructura vulnerable y las medidas preventivas correspondientes. Bueno, pues también insistió en que la prevención debe convertirse en una prioridad para las autoridades capitalinas, debido a que los hundimientos pueden avanzar sin que los habitantes identifiquen oportunamente sus efectos. Ok, estamos de acuerdo en esta situación, que se hagan todos los estudios preliminares y toda la onda. Ahora aquí la cosa es, ¿quién va a hacer esos estudios? Que se haga una licitación correcta como debe de ser, porque después se les está pagando millones y millones y millones y después no, ni siquiera concluyen los trabajos, que ya les faltó algún datito. Entonces hay que poner orden en toda esa situación. Pero bien, bien la iniciativa, se me hace muy interesante. Ahora nada más vamos a ver qué es lo que procede, quién la va a hacer y cuánto nos va a costar, ¿verdad? Ahí está el detalle, residentes, chéquenlo por favor, señor. No se deje, dice por aquel buen Martiñón. Hasta aquí la información que informa. 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Vamos a la pausa. Nosotros ya regresamos con la música. Con Gabriel Escamilla, el Gato Volador y Cristian Rodríguez, te preguntamos: ¿tú escuchas radio o la Z?
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2: Son las 10 en punto.

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4: Las 10:30.

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2: Muy buenos días, residentes. Así terminamos los mágicos sonidos del ayer. Mañana habrá una nueva emisión, 10 de la mañana en punto. Por el momento nos vamos con algo de la información que informa.
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2: Escuche bien, amigo automovilista. La corte avala que dueño del auto deberá pagar, aunque otro vaya al volante, las fotomultas en la CDMX.
25: ¡Viva tu jefa!
2: ¡Ni modo! Así es esto. Fíjense que la Suprema Corte de Justicia de la Nación declaró constitucional el cobro de las fotomultas en la Ciudad de México. El Pleno determinó que el propietario del vehículo será responsable de pagar la sanción económica aunque otra persona estuviera al volante. La ministra Sara Irene Herrerías explicó que la Ley de Cultura Cívica establece que las personas propietarias son responsables solidarias de las infracciones cometidas con sus vehículos. El caso llegó a la corte mediante el amparo de un ciudadano que acumulaba 13 infracciones. Su argumento era que la ley no podría sancionar al propietario por una falta cometida por otra persona. El proyecto del ministro Giovanni Figueroa Mejía planteaba darle razón al ciudadano. Señaló que, aunque la conducta sancionable corresponde al conductor, las normas trasladan la responsabilidad y el cobro al propietario. A esta postura se sumó la ministra María Estela Ríos, quien sostuvo que los sistemas tecnológicos identifican la infracción y la matrícula del vehículo, pero no necesariamente al conductor. Sin embargo, la mayoría del Pleno rechazó invalidar las disposiciones correspondientes del Reglamento de Tránsito de la capital. El ministro presidente Hugo Aguilar defendió el uso de las cámaras porque permiten registrar infracciones como exceder la velocidad, invadir un carril confinado o detenerse en el espacio peatonal. También señaló que las fotomultas pueden ayudar a reducir actos de corrupción al evitar que la aplicación de la sanción dependa de una persona. Ahora, ¿se puede impugnar una fotomulta? Los ministros señalaron que los propietarios tienen una vía jurídica para impugnar el pago de una fotomulta y demostrar que no conducían el vehículo cuando ocurrió la infracción. La ministra Lenia Batres Guadarrama explicó que, mediante el juicio de nulidad, el propietario puede controvertir la infracción, cuestionar la calibración del equipo y acreditar que no estaba frente al volante. De acuerdo con lo expuesto en el Pleno, Si logra desvirtuar la infracción, puede obtener la anulación de la multa. O sea que hay un recurso todavía, pero...
1: ¿Qué?
2: De principio sí, residentes. A mí me pasó en alguna ocasión que le presté el carro a un compañero, a un amigo, y cometió algunas infracciones. ¿Y qué creen? Que me mandan al curso precisamente, que tiene uno que pasar precisamente para que le devolvieran los puntos y pueda pasar la verificación. Entonces, tomen sus precauciones. Pues si ustedes son el dueño del auto, pues por eso hay que... comportarse como debe de ser, para eso existen los reglamentos y no transgredir las leyes o reglamentos precisamente, ¿no? Bueno, pues hasta aquí la información.
1: ¿Qué?
2: ¿Qué informa, mis queridos residentes? Oigan, ¿qué creen? ¡No hagan planes! ¡Próximo viernes, residentes! 16 de octubre, nos vamos todos. ¡Claro! Al tercer aniversario de la central de abasto de Tecámac.
17: ¡Sí, señor!
2: ¡Paren la oreja, eh! Fíjese nada más. Entre los grupos musicales estará Aaron y su grupo Ilusión, los Huskies. ¡Ja, ja!
20: ¡Ay!
2: Cantaremos con ellos precisamente. ¿Qué me dicen de los Super Lamas, eh? Esto se va a poner sensacional. Estará Germán Lizárraga y también Los Ángeles de Charlie, que hace mucho no los vemos, eh. Y se van a presentar gratis en este gran tercer aniversario y la inauguración de la segunda etapa de la central de abasto allá en Tecámac. Además, habrá función de lucha libre allá con el patrón, que precisamente es un gran luchador internacional, y obviamente una gran cartelera de lucha libre. Pero además, comida gratis, residentes. Ya estamos preparando 10 toneladas de desayuno y de comida para que todos coman por allá. Junto con nosotros vamos a estar ahí conviviendo, es decir, Gabriel Escamilla, el gatito volador Cristian Rodríguez. Y además, residentes, se van a poder llevar unos regalos guau, espectaculares. Entre ellos autos, motocicletas y algunos otros artículos. Así que ya lo saben, ya es este viernes 16 de octubre. Por allá nos vemos, no pueden faltar. Señoras y señores, vamos a continuar con la música.
1: ¿Claro?
2: Ya viene por acá, obviamente, Los Ángeles de Charlie, Los Ángeles Azules, en fin, gran oportunidad para bailar en las cumbias con Z, con Gabriel Escamilla, el gato volador y Cristian Rodríguez. ¿Quiénes te preguntamos? ¿Tú escuchas radio o la Z?
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21: ¿Qué tal? Muy buenos días. Se espera que la mañana del domingo el huracán Simon, de categoría 4 en la escala Saffir-Simpson, impacte entre los municipios de La Huerta y Tomatlán, Jalisco, informó Laura Velázquez, titular de la Coordinación Nacional de Protección Civil. Agregó que además este fin de semana dejará lluvias extraordinarias en ese estado, así como Michoacán, Colima y Nayarit. Añadió que debido a ello se tomó la decisión de suspender actividades no esenciales, cerrar comercios y no circular por carreteras cercanas a zonas costeras en municipios como Puerto Vallarta, Mascota, Talpa, Armería, Manzanillo, Aquila, Lázaro Cárdenas y Bahía de Banderas.
24: Hacemos un llamado urgente a la población para atender las siguientes disposiciones: permanecer en sus viviendas y evitar salir a partir de las 4 de la tarde. Evacuar preventivamente y trasladarse a los refugios temporales habilitados en caso de habitar en zonas de alto riesgo.
21: En la misma línea, el Aeropuerto Internacional de Manzanillo Costa Alegre suspendió operaciones y al mediodía se cancelarán todas las corridas de autobuses de pasajeros en Colima. En el mundo, la presidencia rotatoria del Consejo de la Unión Europea, que corresponde a Irlanda, propuso reducir un 8% el presupuesto del bloque para el periodo 2028-2034. Y de nuestro almanaque, México es el segundo país con mayor comercio clandestino de fauna silvestre en redes sociales a nivel global, solo superado por Tailandia, según un informe de Ecosolv. Para Noticentro informa Alejandra Martínez Delgado.
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2: Las 11:04.
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6: 11:28.

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2: Y hasta aquí las cumbias con Z, residentes. ¡Qué gran ambiente, ¿verdad? Se calentó un poquito el cuerpo bailando porque el clima está, wow, muy frío.
19: ¡Sí, señor!
2: Tomen sus precauciones porque así estará todo el día.
19: Cuídate.
2: Recuerden que está Simon allá en el Pacífico.
19: ¿Qué?
2: Precisamente, y ya venía una nueva tormenta, ciclón, que se iba a volver en huracán. Entonces, aquí pendientes de las noticias a través de los medios de comunicación importantes.
3: ¿Claro?
2: Como lo es la Z107.3 FM, aquí los vamos a tener informados. Oigan, recuerden que el próximo sábado 31 de octubre, los invito, allá me invitaron a estar presente con mis amigos de Pesado, en el Tour por Siempre 2026, esto va a ser en instalaciones de la Feria Internacional del Caballo, en el Palenque,
3: ¿claro?
2: Texcoco, y ya las invitaciones las tengo en mi Facebook, y si no, bueno, pues allá en las taquillas del Palenque, residentes, va a ser una noche de mucho brillo, de mucho norteño, de mucho canto, pero sí, señoras y señores, ya se vienen las fiestas decembrinas, en esta ocasión será el 31 de octubre, que pues son las fiestas de muertos. Pero ya de ahí agarramos la fiesta, ¿verdad? Entonces ya lo saben, nos vemos allá con Pesado en el Palenque Texcoco.
3: ¿Claro?
2: Este sábado 31 de octubre,
20: ay, ay,
2: residentes. Ya nos estamos despidiendo, muchas gracias en el Master Digital. Ahí al DJ Marty Martiñoño, gracias por sus atenciones. A nombre de Gabriel Escamilla, del Gatito Volador. Recuerden que mañana hay Zumba con Z, residentes. En Nicolás Romero, los espero en el kiosco de Barrón sin número, allá en lo que es Nicolás Romero. Zumba con Z desde las 7:30 de la mañana. No lleguen tarde, por favor, se va a poner muy padre, hay que hacer ejercicio, eso va a ser mañana. Y el próximo 18 de octubre nos vamos a Teotihuacán en la gira de Zumba con Z, en la explanada del Jardín Municipal, y en la música estará Didier Musical. Esa misma dosis de música la vamos a repetir el domingo 29 de noviembre, allá en Valle de Chalco. Allá llegamos con Zumba con Z, dentro de las instalaciones de la feria, allá en el Deportivo Luis Donaldo Colosio, a las 8 de la mañana, con Gabriel Camilla, Rosy López, Los Sabrositos Carranza, el grupo Didier Musical. Allá estaré yo presente también haciendo un poco de Zumba. Recuerda, domingo 29 de noviembre. Por allá nos vemos, residentes. Que tengan excelente fin de semana. Lo que resta del sabadito, mañana hay serenatas de la Z, 6 de la mañana en punto. Así que no se las pueden perder. Gracias, mi querido Martín Martiñoño.
3: Claro.
2: A nombre de Gabriel Escamilla y el Gato Volador, soy Cristian Rodríguez y los dejamos con esto que se llama La Popera Más Fresa.
20: Oh my God.
2: Adiós, amor.

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1: ¡Ay! Ya hasta me dio mucho mello. Muy buenas tardes, familia de La Z. Soy Gabriel Escamilla y esto es El Cetómetro, donde la música cambia de lugar y ustedes tienen la última palabra. ¿Y qué semana, Josy Cuen pasa del sexto al segundo. El fantasma que estuvo en la cima hace poco se coloca tercero. También entran El Coyote y su panza, digo, y su banda y Grupo Firme. Aquí la tabla se mueve más que un invitado cuando anuncian que ya van a partir el pastel. Además, tres notas insólitas, sin planetas, ni astronautas, ni cosas raras. Las Bananeras con Alex Aguilar, nuestros trompañeros de Oaxaca y al final, la orquesta más peligrosa para los instrumentos musicales. Así que tomen sus asientos, abróchense el cinturón, porque aquí comenzamos.
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0: La arrolladora nos dio una arrollaterapia, que por cierto ya viene muy pronto aquí a la Ciudad de México en la Arena, y los boletos pues ya están volando, están yo creo los huerfanitos, así que apúrale si no te quieres quedar afuera. La arrolladora se mantiene en el 8 con Fracaso Seguro, una canción que no se rinde, ya ven, el título dice fracaso, pero ella sigue llegando puntual al programa. Y los rojos aparecen en el 7 después de estar en el 5 en nuestra lista anterior. Etapa migajera, baja 2 escalones, y si usted anda en etapa migajera, acuérdese, una cosa es ser romántico y otra guardar como recuerdo el que le contestaron hace 6 meses y donde no le dieron contestación alguna. Ahí están nuestros lugares 8 y 7, y ahora, una historia de esas que parecen inventadas en la nota insólita. Este es el animal que hace cubitos. ¡Ah, caray!
1: ¿Qué?
0: ¿Sabía que los wombats, unos marsupiales de Australia, producen excremento en forma casi cúbica?
1: No.
0: Digo, por si usted va a Australia, un día no vaya a meterse a un lugar a echar sus cubitas y se vaya a equivocar de cubos. No es chiste, los científicos han estudiado cómo las propiedades de su intestino ayudan a formar esas pequeñas piezas. Se cree que esa forma puede ayudar a que las marcas que dejan para comunicarse no rueden fácilmente por el terreno. Uno aquí batallando para acomodar bien las cajas en la mudanza, y un wombat ya trae el sistema de empaque integrado. ¡Qué barbaridad! Y hablando de cosas que no ruedan, los chismes del espectáculo si ruedan, rebotan y llegan hasta donde nadie los ha invitado. Alex Aguilar es guapo, es galán, es simpático.
1: ¿Qué?
0: Y es capaz de ver una foto de dos famosos tomando café y preguntar, ya sabemos a quién le van a dejar la cafetera en el divorcio. Alex, destape el lavadero, es momento de las bananeras.
2: ¡Feliz sábado, residentes sobrevivientes! Gracias por acompañarnos en el mejor conteo de la radio en México, el Cetómetro. Gracias al jefazo Gabriel Escamilla por permitirme estar con todo este hermoso público en toda esta hermosa República Mexicana. Y desde la Ciudad de México para toda esta República hermosa, le saluda su fiel amigo y servidor Alex Aguilar. Y ha llegado el momento de entrarle de lleno con la información más bananera. Ya se empiezan a calentar las peleas de Ring Royal 2. Poncho de Nigris ya confirma a ciertos participantes. Estaría Wendy Guevara y también Massad. ¿Cerrará Massad contra ese Pérez? ¿Contra quién irá Wendy Guevara? Que nos lo comparte el mismísimo Poncho de Nigris. Adelante, Poncho.
3: Es así, pero no puedo decir la contrincante, porque es una pelea muy viral. Massad también, pero estamos buscando quién podría ser. Ya tengo más o menos. No creo que tenga que ver Massad nada con Yetus. O sea, también hay que hacer peleas por hacer, que tienen que tener alguna historia las peleas. Entonces, a mí me gusta que las peleas tengan un poco de historia. Arturo Carmona podría ser. Está en tren bronca, ¿o qué?
4: Oye, pues de hecho, no sé si viste que Lorena Herrera dijo que le gustaría a lo mejor limar asperezas con Ninel Conde ahí en Ring Royal.
3: Ya puede ser, Ninel Conde y Lorena Herrera, esa está muy buena.
4: Lo declaró ayer Lorena Herrera.
3: Sí, cala, Lorena. Sí, cala.
5: Que lo único sería el precio.
3: Que te lleguen al precio.
5: Y que pues ni él quisiera,
3: ¿verdad? Ninel. Pues fíjate que le voy a checar, esa está buena,
4: Lorena,
3: mi sí. Yo soy muy amigo de su esposo, de Roberto Zafra, ahí estuvimos en
2: solo. Pues ahí está Poncho de Nigris, que dice que ya tiene confirmados algunos participantes para las peleas, pero ¿contra quién crees que vaya Wendy Guevara? ¿Será contra una amiga de las perdidas? ¿Será contra alguna rival conocida? Bueno, señoras y señores, todos sabemos que esto es show, que la vez pasada, aunque Poncho diga, ay no, me fue mal, casi no gané nada de dinero, pues todos sabemos que fue un negocio tototote, si no, no lo volverías a hacer, mano. Así
0: claro.
2: Que bueno, pues ahí está. Ahora, ¿quién creen que sea la pelea estelar? Así como la vez pasada fue Adame contra Trejo, ahora uno de ellos podría estar en la cárcel. No, bueno. Bueno, ¿a quién te gustaría ver en ese ring? ¿Crees que se sube el S. Pérez contra Mazat o le va a echar a Chi? Pero bueno, pues ahora sí, hasta aquí la información más bananera. Le regreso los micrófonos al jefazo Gabriel Escamilla y agradezco en la producción general y máster a mi queridísimo Saín Sayita Cruz, el Super Saiyajin. Yo soy Alex Aguilar y terminando el cetómetro, aquí nos quedamos con los sobrevivientes de la
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1: En el 6 recibimos a Grupo Firme, así como le gusta a Cristian Rodríguez, con Al Final del Día. Sí, es que le encanta el Grupo Firme. Es una nueva entrada respecto a la lista que teníamos la semana pasada, y debutar en el 6 no está nada mal. Llega con muchas, muchas ganas de subir y seguramente lo va a lograr. En el 5 está una voz privilegiada, Yuridia, con Eres Mi Nada. La semana pasada ocupaba el 3, hoy baja 2 lugares. ¿Cómo cambia esto? Una canción que conocí el primer lugar, ahora tiene que defenderse en la mitad de la tabla. Grupo Firme en el 6, Yuridia en el 5, y seguimos con otra curiosidad. Esta es la historia de la rana que se congela. Hay una rana de Norteamérica conocida como rana de bosque que puede sobrevivir a buena parte de su cuerpo cuando se congela durante el invierno. Su organismo produce sustancias que ayudan a proteger las células mientras reduce drásticamente su actividad. Cuando llegue el deshielo, puede reanudar sus funciones. Eso no significa que cualquier rana sobrevive en el congelador. Se trata de una adaptación muy particular. Se lava y se plancha como las demás. Imagínate tener ese talentazo. Tú te congelas en diciembre, despiertas en marzo y descubres que la tarjeta de crédito siguió cobrando intereses todo el tiempo. ¡Ay! Ni congelándose se escapa uno de las deudas. Y de las temperaturas congelantes, nos vamos al calor de nuestra gente, abriendo los micrófonos con nuestros compañeros de sector y de partido de la Z Oaxaca. ¡Qué gusto saludarlos! Cuéntenos cómo está la cosa por allá. ¡Adelante, Oaxaca! ¡Cambio!
2: Estamos de vuelta en el Setómetro. Gracias, mi queridísimo y estimado Gabriel Escamilla. Gracias, mi querido y estimado Saya. Ahí va a ser Saya. Ahí está, dice, echando ganancias. Y yo soy Mariano Ferroles, el súper desde la Z de Oaxaca, 100.9 FM. Y aquí mi reporte. Oigan, pues hay dos grandes festivales que, caray, bien vale la pena mencionar porque son total y enteramente de altura, pero si por si fuera poco, son gratis. Está bien padre. Así es que yo creo que nos vamos a tener que lanzar hacia Monterrey, Nuevo León. Sí, señor, no, claro. Te que lanzar hacia Monterrey, comadre, el asunto. Y es que viene la edición número 19 del Festival Internacional Santa Lucía 2026, por supuesto, del próximo 22 de octubre al 4 de noviembre. Chequen esto, ¿eh? Allá en Monterrey, Nuevo León, total y enteramente gratis. Más de 900 artistas provenientes de 15 países y dentro de ellos también, pues obvio, México, Aida Cuevas, Majo Aguilar, y para el cierre estará el DJ de música electrónica, We Are Galantis. No, hombre, eso va a estar fenomenal. Y por otra parte, también en Villahermosa, Tabasco, ya nos hicieron la invitación porque ahí va a estar el señor, el maestro Alex Sintec, domingo 15 de noviembre en el Parque Tabasco, concierto gratuito en la edición número 15 del Festival del Chocolate en Villahermosa. Hace calorcito, pero nos vamos a tener que lanzar hacia allá. Alex Sintec dijo que está muy contento que lo hayan invitado y además con estas facilidades para poder brindar un concierto de 3 horitas. Y ya para finalizar, hoy vamos a cantar así de chale, me dejaste mucho, bueno, y tantas rolas, ¿no? Mi yo antes, lejos estamos mejor, a la antigüita y tantas rolas que las hemos escuchado con calibre 50, pero que son de la autoría del señor Eden Muñoz. Hoy está aquí en Oaxaquita la Linda, como en los viejos tiempos, Tour 2026, en el Auditorio Guelaguetza a partir de las 9 de la noche. Así es que todavía hay boletitos, por cierto, nos dicen. Ahí les traigo el reporte de esta magna presentación de Eden Muñoz. Hasta aquí mi reporte. Gracias, mi querido y estimado Gabriel Escamilla. Gracias, mi Saya. Soy Mario López Robles, el súper desde la Z Oaxaca, 100.9 FM. Y saben que, obvio, sigan aquí en el Setómetro. ¡Hasta la próxima!
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1: En el 4 tenemos otra novedad. El Coyote y su banda llegan con Ranchero Enamorado. Entrar directamente al cuarto lugar es llegar casi a la puerta del podio. Nomás falta tocar y ver quién abre. ¡Qué bárbaro! En el 3, El Fantasma con El Culpable. La semana pasada estaba en el 2, así que retrocede una posición. Ya estuvo en el número 1 y sabe que el camino de regreso también existe. Dos canciones, dos historias distintas. Una que llega con fuerza y otra que quiere recuperar terreno. Vamos con la última nota insólita. ¿Sabías que los pulpos tienen tres corazones?
2: ¿Qué?
1: Dos ayudan a llevar sangre a las branquias y otro le impulsa al resto del cuerpo. Y su sangre, por una proteína que transporta oxígeno y no contiene cobre, puede verse azulada. Son tres corazones y aún así, si el pulpo se enamorara de alguien que lo deje en visto, seguramente se le romperían los tres. Lo que sí es cierto es que la naturaleza tiene soluciones increíbles para problemas que nosotros ni siquiera imaginamos. Quédate con nosotros. Después de estos mensajes subiéramos del número 8 al número 2 en un solo recorrido y enseguida sabremos quién conquistó el primer lugar. Regresamos a El Zetómetro.
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1: Ya estamos de regreso. Hoy el recuento parece una escalera eléctrica. Unos suben a toda velocidad y otros están buscando el botón para regresar. Let's go. Número 8. La arrolladora con fracaso seguro conserva su lugar. Número 7. Los Rojos. Etapa migajera del 5 al 7. Número 6. Grupo Firme. Al final del día, nueva entrada a la lista. Número 5. Yuridia. Eres minada del 3 al 5. Número 4. El Coyote y su banda. Ranchero enamorado. Otra entrada nueva y directo a las puertas del podio. Número 3. El Fantasma. El Pulpable. Del 2 al 3. La cima no está tan lejos, pero hoy hay otros protagonistas. Y llegamos al número 2. La semana pasada estaba en el 6 y hoy apareció en el segundo lugar. Un salto de 4 posiciones. Josy Cuen demuestra que nuestro secreto ya dejó de ser secreto para los radioescuchas. Así que en el 2, Josy Cuen con nuestro secreto.
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1: Y ahora sí tenemos nuevo número 1. Hace una semana estaba en el cuarto lugar. Hoy brinca como pulga 3 posiciones y se queda con la corona. Se llama... Creo que suenan más bonitos los míos. No suena como helicóptero. Se llama Suerte. Pero para subir así también hace falta el apoyo de miles y miles y miles de personas que la quieren escuchar. El Fantasma baja 3, Josy Cuen se dispara hasta el 2 y la cima tiene nuevo dueño. En el número 1 del Setómetro, Grupo Duelo. Suerte, que suene el número 1.
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1: Grupo Duelo conquista la primera posición con suerte. La próxima semana sabremos si logra conservarla, si Josi Cuen completa su escalada o si el fantasma, atravesando paredes y muros, regresa a la pelea. Y ojo con las nuevas entradas. Grupo Firme y El Coyote y su banda podrían dar su sorpresa. Tú haces el Setómetro con tu apoyo, tus peticiones y tus ganas de escuchar estas canciones. Y nosotros las acomodamos en el orden que tú quieres hacer. Nos vemos la próxima semana para descubrir cómo se mueve la lista. Y antes de despedirnos, presentamos a nuestra extraordinaria orquesta, la única que afina por WhatsApp y aún así manda el audio equivocado. En la producción, él es guapo, él es simpático y es con una cuenta bastante choncha en el banco. Se llama Super Saya, Sayajin, tocando el xilófono de gelatina. Una vez que quiere dar una nota, el instrumento tiembla más que nosotros cuando llega Hacienda a visitarnos. En la operación técnica, Fabián Miranda, el negrito de coraza, con los platillos de cartón, los choca con una energía impresionante. Y lo único que se escucha es, ¿quién pidió las pizzas? En las bananeras, Alex Aguilar interpretando el clarinete del chisme. Cada nota trae una exclusiva cuando llega al do sostenido y hay demanda por difamación. Desde Oaxaca, nuestros compañeros de la Z, con el tambor de doble fondo, tocan un redoble y sale mole. Tocan cuatro y ya están sirviendo el postre. Y en la conducción, su amigo y servidor ejecutando el bajo de una sola cuerda. Es tan sencillo que hasta yo puedo tocarlo, pero cada vez que me equivoco digo que es jazz experimental. Gracias a todos por acompañarnos y hoy les dejo una reflexión enorme. Dicen que el secreto de la felicidad es aprender a soltar. Yo ya aprendí a soltar el pasado, los rencores, las preocupaciones. Lo único que no logro soltar es el celular cuando estoy acostado, cuando voy al baño. También dicen que la paciencia es una virtud, y sí, sobre todo cuando el internet está lento, cuando el banco tiene una sola ventanilla abierta y cuando la persona de adelante dice, nada más vengo a hacer una preguntita. Así que tranquilos, sean felices, no se tomen la vida demasiado en serio, nadie ha salido de ella con una calificación perfecta. Soy Gabriel Escamilla, recuerden que una sonrisa dice mucho más que mil palabras y sigan escuchando la Z. Hasta el próximo sábado. Esto fue El Setómetro.
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0: Ya comenzamos, los sobrevivientes de la Z con... 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
2: Una en punto.
0: Los

0: Aterrizamos a 2:07 de la Z107.3. ¡Feliz Sabadabadabadú! El burro sabe más que tú. Es 10 de octubre del año 2026. Y hoy se celebra el Día Mundial de la Salud Mental. Señoras y señores, es muy importante que le prestemos atención a nuestra salud mental, emocional. Porque justo lo veía en varias referencias el día de hoy. Siempre que nos sucede algo de la vida cotidiana, me duele el tobillo, pues hay que ir con un especialista. Ay, que me duele la pancita, pues que vas con el médico. Que me corrieron de la chamba, no, pues que hay que ir con un abogado para que te asesore, a ver qué procede, para ver si te están dando lo justo, etcétera. Oye, que tengo que hacer mi declaración de impuestos, pues vas con el contador, ¿no? Pero ¿qué pasa cuando de repente nos sentimos apachurrados? Cuando de repente sentimos que todo está mal, cuando nos sentimos en el hoyo, ahí vamos y le preguntamos un amigo, ahí vamos y le preguntamos a ChatGPT, ahí vamos y buscamos TikToks y Google y etcétera, pero no vamos con el especialista. Así que en este espacio siempre hemos promovido el visitar al psicólogo, al psiquiatra, el tomar terapia, porque ha sanado y ha salvado muchísimas vidas, muchachos. Así que bueno, no lo demos por sentado. Vamos a comenzar, vamos a arrancar, vamos a principiar este bello, mágico y cósmico programa de Sabadabadabadú, que por cierto está todo nubladongo, nubladongoso. Y bueno, pues les mandamos un abrazo a todos nuestros amigos y gente hermosa que nos escuchan en Vallarta, en Guerrero, que sabemos que bueno, los huracanes están, pero como si no hubiera un mañana, así como si hubiera convención de huracanes y dijeron, ay, es que vamos todos para el mismo lado, ¿no? Entonces, o sea, entonces está, pero si bien complicado. Así que les mandamos un abrazo enorme a todos los que también los está azotando tremendamente el gran varón. Así es, Simón, el gran varón. Ay, no sea para allá, no sea para allá. Pero bueno, señoras y señores, vamos a comenzar en el Master Digital, mi queridísimo general, el mismísimo Marty Manchitas Martiñón.
1: ¡Échale!
0: En las líneas telefónicas al 5552-590829 y 5552-592391, mística, baquetona, suculenta, ¡échale! Exquisita, ella es Doña Gertrudis.
2: ¡Rafado!
0: Y por supuesto también tengo el WhatsApp de Complacetas, que es el 56-6241-6492. Y por ahí puedes dejar tus notitas de voz como esta. Adelante.
3: Buenas, mi buen Alex.
0: Buenas.
3: Mi amiguito Blas, aquí reportándose desde Cuautitlán, Uberdiviando.
0: Uberdiviando.
3: Todos ustedes que nos están escuchando.
0: Gracias, Azulito.
3: Ojalá, pudieras ponernos una cancioncita de Yairas.
0: ¿Ogrele?
3: De Yairas.
0: Ajá.
3: La de Me Prometiste Amor.
0: Sí.
3: Ojalá y la puedas poner, mi buen Alex. Para nosotros que andamos trabajando aquí en el Uber y Didi. Andamos Uber Didiando desde Cuautitlán. Saludos, amigo.
0: Saludos, mi querido Azulito, hasta Cuauti. Y cómo no, a toda la banda que anda Uber y Didiando. Oigan, estoy pensando en armar una sección para toda la banda que nos escucha mientras va uberrididiando. Así que próximamente vamos a armar algo para todos ustedes. Pero por lo pronto, muchachos, gracias a todos los que nos acompañan, gracias a todos los que son parte de este programa, gracias por ser parte de la familia de los sobrevivientes de la Z107.3. Este que te habla te saluda, es tu fiel amigo y servidor Alex Aguilar.
4: Hola, guapo.
0: Hola, jefe. Me quedo contigo hasta las 3 de la tarde. Y ahora sí, señoras y señores, ha llegado el momento de entrarle de lleno con Elsa. ¿El sabías qué? ¿Sabías que China tiene baños en los trabajos que muestran cuánto tiempo llevas adentro?
5: ¿Qué?
0: Anda, pues. O sea, no es que te pongan una cuenta regresiva de nada más tienes tantos minutos para usarlo, ¿no? tárdate lo que quieras, solamente que arriba se va a registrar tu tiempo de cuánto llevas utilizando el inodoro. En China, algunos baños cuentan con pantallas digitales instaladas sobre las puertas que muestran el tiempo que una persona lleva dentro del cubículo. Estos sistemas permiten visibilizar el tiempo real de cuánto tiempo permanece ocupado cada baño, una tecnología que ha generado curiosidad y debate en redes sociales, mientras algunos consideran que podría ayudar a gestionar mejor el uso de los sanitarios en lugares concurridos, otros cuestionan sus posibles implicaciones por la privacidad de los trabajadores. ¿Será innovación para mejorar la eficiencia o una forma de vigilar excesiva? ¿Ustedes qué dicen? ¿Qué pensarían si instalaran así temporizadores en los baños de tu trabajo? A ver,

0: ni en el baño, me siento vigilado, pero yo creo que también es una forma de concientizar, porque hay banda que le vale 3 hectáreas y se avienta 40 minutos en el baño, güey. Entonces el hecho de que alguien pueda entrar y ver, oye, este dude ya lleva 35 minutos y ya le tocas como de, oye, carnal, ya llevas más de media hora, güey, o sea, ya desaloja, hay más gente que quiere entrar, güey, ¿no? O sea, siento que sí podría ayudar. Pero ustedes, ¿qué piensan, muchachos? Quiero saber sus opiniones y por lo pronto es momento de entrarle al corte comercial, pero regresamos y ya viene la información más bananera. Soy Alex Aguilar, te acompaño este bonito ¡Déjale! Fin de semana en Los Sobrevivientes de la Z107.3.
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8: 1:36.
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1: Ya son las 2 en punto.

seguimos con ustedes a través de la señal de la Z107.3. Claro. Bonita y magnífica y sensual tarde de Sabadabadabadú. Yo sé que luego este clima, pues como que nos pone con de flojerita, ¿no? O sea, como que dices, ay, no manches, como que ni dan ganas de salir, como que dan ganas de empiernarse y ver una película. Y luego dices, ¿y con quién me empierno? Pues yo solito, ¿no? O sea, ahí tienes metiendo los brazos entre las piernas para sentir algo, ¿no? Pero señoras y señores, ustedes, tranquitronco, que aquí nos encargamos de su mágica diversión. Así que les invito a que se vayan a las redes sociales de la Z107.3, porque ahí tenemos las mejores promociones para todos ustedes, invitaciones a conciertos y muchas sorpresas más, además de las ubicaciones de Zumba con Z. Y por supuesto, para toda esta bandita que me ha estado preguntando, estamos a 10, o sea, estamos a tan solo 16 días de un concierto que no te puedes perder en la Arena Ciudad de México, ya que el próximo 23 de octubre, ¿cuál 16 días? 13 días. El próximo 23 de octubre, en la Arena Ciudad de México, llega la Arroyada.

0: arrolladora. Llegan con su Tour 26. ¿Dónde estabas tú? 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Y ahora sí, señoras y señores, ha llegado el momento de entrar de lleno con la información más bananeronga. Es momento del chismerajo barato. Así es, porque no hay fecha que no se cumpla, ni plazo que no llegue, porque Alex Syntek se presentó en León, ¿qué? Guanajuato, y salió Danny Flow con él. Después de tanto pleito, después de que se dijeron, pero hasta la despedida estos dos, y ahora ya son super compirris. Vamos a escuchar el momento exacto en donde Alex Syntek presenta a Danny Flow.
1: Hey, díselo, Alex,
0: ando con la versión mexa de Elton John, dice Danny Flow. Y bueno, pues ya después de que cantaron juntos, pues ya llegó el momento de hablarse, de pedirse perdón, de decirse sus cositas. Vamos a escuchar.
2: Y te ofrezco una disculpa por lo que pasó en años pasados, ¿verdad?
3: Disculpame.
2: Nos pusieron en contra, papi, los
3: medios. Que se disculpe más bien Putin con el otro güey, el George Bush. ¿Cómo se llama?
2: No, George Bush ya se murió.
3: No, con el Donald Trump.
0: Me encanta que Alex dice, mejor que se disculpe Putin con Donald Trump. ¿Qué?
4: ¿Qué?
0: ¿Por? ¿Qué? O sea, que se disculparan en tal caso que se dieran la mano y la pipa de la paz Putin y Zelensky, ¿no? Que son los que están en guerra. ¿Trump qué? ¿Trump qué? Pero bueno, siento que le ganó el nervio a Alex por este momento en donde salió Danny Flow con él. Pero bueno, muchas cosas se rompen. De entrada, Alex Syntek había dicho que no iba a volver a hacer un concierto masivo en México después de lo que sucedió en la alcaldía Benito Juárez. Pues ahora lo rompe al hacerlo en León, Guanajuato, pero al parecer le fue extraordinariamente bien. Y además, pues tanto criticó al reggaetón y incluso hubo una pelea muy fuerte con Danny Flow. Y bueno, pues ahora Danny Flow y Alex Syntek hacen equipo, así que bueno, pues qué bueno, hagan la muy paz, bien, hombre, ¿para qué queremos más pleitos? Y en otra información, Edwin Cass de Grupo Firme se queja de los cobros, ¿qué?, excesivos del agua y de la luz, hijos de su mal dormida. ¿Cuándo nos ha pasado esto? Qué bueno que cayó, claro, con un famoso para que le den luz a esto. Vamos a escuchar este momento de Edwin Cass.
5: Buenas noches. No sé cómo empezar este video, estoy sorprendido. Hace un par de días me quejé que me habían llegado 100 mil pesos de agua. Estamos todavía investigando y si tengo que pagarlos, se van a pagar, ¿verdad? Eso no hay detalle. El problema no es el dinero, el problema son las acciones. Hoy me llegó el recibo de la luz. Yo tengo tapizada mi casa de paneles solares. Acostumbrado me llegan 800, a lo mucho 1,200 pesos de luz, ¿no? 12,000 pesos, güey, me llegaron. Ni estaba. Estaba en España. Me la pasé en Ciudad de México. O sea, de gira, no estoy entendiendo qué está pasando, pero ojalá el dinero lo usaran para arreglar el problema, pero el problema es que se lo van a robar otra vez, güey. Qué tristeza, güey.
0: Y tiene toda la bendita razón del mundo. Esto que le pasó a Edwin Cass es algo que viven cotidianamente muchísimos mexicanos, que de repente te llegan unos cobros excesivos de luz, de agua, de gas, y cuando tú quieres ir a reclamar, ¿sabes qué es lo primero que te dicen?
5: 1,200 pesos de luz, ¿no? 12,000 pesos, güey, me llegaron. Ni estaba. Estaba en España. Me la pasé en Ciudad de México. O sea, de gira, no no estoy entendiendo qué está pasando, pero ojalá el dinero lo usaran para arreglar el problema, pero el
1: claro.
5: caso es que se lo van a robar otra vez, man. Qué tristeza, man.
0: Y tiene toda la bendita
1: claro,
0: razón
1: claro.
0: del mundo. Esto que le pasó a Edwin Cass es algo que viven cotidianamente muchísimos mexicanos. Que de repente te llegan unos cobros excesivos de luz, de agua, de gas. Y cuando tú quieres
1: claro.
0: ir a reclamar, ¿sabes qué es lo primero que te dice?
5: Para arreglar el problema, pero
1: claro.
5: el caso es que se lo van a robar otra vez, man. Qué tristeza, man.
0: Y tiene toda la bendita
1: claro,
0: razón
1: claro.
0: del mundo. Esto que le pasó a Edwin Cass es algo que viven cotidianamente muchísimos mexicanos. Que de repente te llegan unos cobros excesivos de luz, de agua, de gas. Y cuando tú quieres
1: claro.
0: ir a reclamar, ¿sabes qué es lo primero que te dice? O sea, como que, oye, ¿qué pasó? ¿Qué pasó? ¿Qué pasó? ¿Qué pasó? Vamos, ay,
1: ¿qué pasó,
0: ¿no?
1: cariño?
0: ¿Qué está pasando? Pero, pues, ojalá que gracias a que un famoso como Edwin Cass lo está visibilizando y está llevándolo a las redes sociales, ojalá gracias a esto pues las autoridades reaccionaran y dijeran, oye, a ver, ¿qué onda? Vamos a revisar estos casos, porque esto sucede todo el tiempo en nuestro país, todo el tiempo. A muchísimos mexicanos les cobran cuotas excesivas de luz, de agua, de gas. Ya sé que el gas, pues ahora ya son empresas particulares, ¿no? Pero, pues, al menos el agua, ese es prácticamente un impuesto que pagas al gobierno. Y la luz, aunque está descentralizado, pues...

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0: señoras y señores, ya nos vamos. Pero quiero agradecer a todos los que están conectadísimos a través del WhatsApp de Complacetas. Alex, ¿cómo estás? Excelente sabadaba. ¿Podrías mandar un saludo al amor de mi vida, Miriam Pérez de Carvajal? Los escuchamos desde San Juan Teotihuacán. Gracias.
1: Claro.
0: Con mucho gusto, Miriam. Te manda besos, abrazos a papacho. Estoy prefrisco. Se pone el que dice que eres el amor de su vida. ¿Qué tal, mi Alex? Buenas, buenas. ¿Puedes ponerle unas mini mañanitas para Giovanni Colín, que está cumpliendo años? Y un saludo para la familia Colín Serafín en Tepoztlán. Claro que sí, para el buen Giovanni Colín, que anda cumpliendo años. Ahí le va sus mini, mini, mini mañanitas. ¡Muchas felicidades! Y recuerda que tú también puedes mandar tus mensajitos, tus saluditos, tus notitas de voz a través del WhatsApp de Complacetas en el 56-6241-6492, 56-6241-6492, y también puedes hacerlo a través de las redes sociales. En el Facebook me encuentras como Alex Aguilar, en el Insta, el TikTok como @Alex_Aguilaré. Oliver Arturo, Alex, agradezco mucho la información que me brindas, me sirve mucho, la verdad, por... bueno, es que me está pidiendo detalles para un viaje, cómo no, te mando un abrazo, ahorita te leo, muchas gracias. Paola Gamol, te mandamos un abrazo, gracias por estar por acá. Irene Rodríguez Hernández, ustedes me encantan, muchas, pero muchas gracias. Gaby López Huerta, te mandamos un abrazo, muchas gracias por estar acá. Y bueno, señores, señores, recuerden que también a través de YouTube tenemos el podcast de 40 y tontos, por si ustedes quieren, gustan, darse una oportunidad. Bueno, en mi canal, Alex Aguilar, y en el canal de mi carnal Freddy el Regio, cada jueves publicamos un nuevo episodio. Así que si ustedes quieren darse el último, fue un chismógrafo, y los chismógrafos se ponen buenos. Chismógrafo de la familia, chismes de la familia, y se puso bastante revelador. Así que métete al canal de mi carnal Freddy el Regio, ahí encontrarás el chismógrafo. Y el anterior... fue en mi canal de YouTube, ahí te dejé el último episodio de 40 y tontos, bueno, el de mi canal, el último está en el canal de Freddy, pero el último en mi canal, ahí está, lleva por título Manual para ser un buen ex, y la verdad, le fue muy, pero muy bien a ese video, así que, pues, si ustedes quieren, pues ahí...
1: ¡Claro!
0: Se los regalamos para que lo puedan checar. Y ahora sí, por lo pronto, ha llegado el momento de entrarle de lleno con... las picositas. ¡Auch! Oye, ¿cuántas mujeres no se han quejado en algún momento de sus maridos? Decir, ay, no, es que ay, de veras, bien mano larga. Todo el tiempo ahí anda querendón. Ay, no, todo el tiempo anda queriendo que hay. Y hasta salen algunas comunicadas a decir, no es diario, güey, no es diario. Bueno, ahí te va. Ahí te va. Un hombre, no cualquier hombre, tu marido, tu novio, tu pareja de toda la vida, que quiere constantemente tener encuentros íntimos contigo, en realidad sería una bandera verde. Porque el deseo también puede ser una forma de expresar amor, conexión y complicidad dentro de una relación. Cuando tu pareja te sigue buscando a pesar del tiempo, a pesar de que ya lleven mucho rato, que ya te conozca cada rincón, que tú sientas que de repente dices, ay no, es que ya me salió una lonja, ay no, es que ya me están saliendo canas, ay lo que sea, y que él te sigue abrazando y deseando compartir momentos íntimos contigo y te sigue agarrando una pompita y te sigue agarrando un chichuldrufo y te sigue dando besitos en el cuello, bueno, pues es una señal de que la atracción sigue viva. Pero hay algo todavía más importante y verdadero, y ahorita te lo explico. No es porque solamente sea el puro acto físico del sexo, lo único que el hombre quiera, sino porque el deseo significa algo. Significa que aún se siente atraído hacia ti. Significa que sigue queriendo tu cercanía. Significa que sigue viéndote como su mujer, como algo que le mueve todavía en todo su ser. Significa no solo como alguien que comparte una casa con él, sino que quiere genuinamente estar contigo. Muchas mujeres malinterpretan esto. Ay, no, es que porque siempre anda encimoso. Ay, no, pero ¿por qué me está agarrando? Ay, no, pero ¿por qué es tan importante el sexo para ellos? Porque para muchos hombres el sexo no es solo físico. El sexo también significa conexión, confianza, alivio del estrés, cercanía emocional, la sensación de que el amor sigue vivo. El hombre que te desea constantemente te está demostrando que su deseo no se ha enfriado, que aún se siente atraído por ti. Y eso no es una carga. Un buen hombre... Vamos a aclarar aquí. Una relación sana se construye con respeto, con comunicación, con confianza, con libertad de decir tanto sí como no, sin presiones ni culpas. Así que ahí quiero partir y ahí quiero dividir. Una cosa es que tu hombre todavía te siga buscando, te siga demostrando su interés, y otra cosa es que te sientas forzada a algo. Porque un buen hombre debería de seguir siendo respetuoso, debería preocuparse por tu comodidad, nunca debería presionarte o forzarte a hacerte sentir insegura. Pero si te ama, te respeta y aún te desea profundamente, por favor, mujeres, entiendan lo que eso significa y valórenlo. Así que bueno, pues ahora sí, vámonos a la pausa. Ah, no, es cierto, la burger, te quedas con el Gillo de la Calle en la salsa con Z para que le des monitor, papi. Yo amenazo con volver en punto de la una de la tarde, no, sí, hasta las 5 de la tarde, con las complacetas y al segundo tiempo de los sobrevivientes de la Z 107.3. Gracias en el Master Digital a mi queridísimo Z321. Gracias. En el Master Digital a mi queridísimo general Martín Manchitas Martiñón.
1: Es sin miedo al éxito.
0: Líneas telefónicas Mística Baquetona, suculenta doña Gertrudis.
1: ¡Raspado!
0: Y este que te habla, te saluda y se despide deseándote una excelente tarde y buen provecho. Tu fiel amigo y servidor Alex Aguilar.
2: Hola, guapo.
0: Bye, jefe. Regreso en punto de las 5 de la tarde con las complacetas y al segundo tiempo de los sobrevivientes de la Z 107.3. Que tengas buen provecho, te quiero. Bye.
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2: 4:30

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0: llegado, si sí, bien aterrizados los Sopey Billetes de la Z 107.3, arrancando, principiando esto que es la segunda mitad de los Sobrevivientes de la Z, este bello sabadito. Gracias a todos por acompañarnos, gracias por ser parte de este fabuloso programa y gracias por permitirnos llegar a sus hogares, a su provincia, a su país, en donde quiera que nos estén escuchando, les agradecemos en el alma. Y recuerden que vamos a arrancar en este momento el segundo tiempo de los Sobrevivientes con las Complacetations. Momento de dedicar una canción especial a alguien más especial. Comunícate conmigo al 55-5259-0829 y 55-5259-2391. También a través del WhatsApp de Complacetas, 56-2487-0227. En el Master Digital, mi queridísimo general Marty Manchitas, Marty Ñongu.
1: ¡Es sin miedo al éxito!
0: Líneas telefónicas, mística, baquetona, suculenta, exquisita, es doña Gertrudis.
2: ¡Raspado!
0: Y este que te habla, te saluda y te da la más cordial de las bienvenidas. Sí, es tu fiel amigo y servidor Alex Aguilar.
3: Hola, guapo.
0: Hola, jefe. Me quedo contigo hasta las 7 de la noche. Las tenemos complacetas, después llegarán las noches de terror. Así que es momento de irnos a las líneas telefónicas. Vamos a empezar con estos bonitos detalles, canciones especiales para personas más especiales. Si estás celebrando santo, cumpleaños, qué otra cosa, divorcio, vasectomía, no sé, cualquier cosa, aquí estamos para ayudarte. Así que ahora sí, vámonos a las líneas telefónicas en este instante. Yo pregunto que tengo.
4: Échale.
0: Tengo llamada. Hola, la Z, buenas tardes.
5: Hola, buenas tardes.
0: Hola, guapura. ¿Quién anda por acá?
5: Maritza.
0: Maritza, ¿en dónde andas, Maritza?
5: Para acá en el oeste de Texas.
0: Saludos hasta Texas. Os mandamos un abrazo a Texas. Oye, Maritza, y platícamelo todo. ¿Cómo ha estado la cosa por allá con el señor Trump?
5: Pues algo, con dificultades, pero aquí andamos y está más, difícil, sí. Pero pues aquí seguimos.
0: Oye, pero ¿y tú y tu familia están bien?
5: Pues sí, sí estamos bien, gracias a Dios, aunque, pues ahora hay más como, pues racismo, está más como... Sientes como inseguridad y no como antes, que te sentías un poco más libre, más seguro y así, pero...
0: Claro.
5: Pues...
0: O sea, como que justo esta conducta del presidente Trump como que ha incentivado que mucha gente empiece a comportarse de maneras racistas y cosas así.
4: ¿Claro?
5: Sí, de hecho, un ejemplo, un día estaba en la farmacia y pues estaban tardando porque tengo dos hijos y me iban a dar dos recetas. La persona de anterior es americana y pues me miraba mal porque no me apuraba. Entonces sí se ven mal por el color de piel y así.
0: Pues que se vayan a freír espárragos. Un viva su jefa, al desgraciado, desgraciada esa que te estaba mal mirando. ¿Cómo no? Que se le pudra el tamal. ¡Viva! Oye, Maritza, ¿y a qué debo el honor de tu llamada? ¿Por qué estamos haciendo esta llamada en este momento?
5: Para celebrar mi cumpleaños y quería una complaceta. Soy fan de su programa de la Z. Tenemos muchos años que los escucho y que se alegra el día, las semanas, estando lejos de México.
0: ¡Qué chulada, Maritza! Pues entonces, antes que cualquier otra cosa, de parte de todos los Sobrevivientes de la Z, estas son tus mini, mini, mini, mini mañanitas. ¡Muchas felicidades! Gracias, Maritza. Yo te digo, adelante con tu complaceta. Mándale saludos a quien tú quieras acá en México. Lo que tú quieras. Es momento de entrarle de lleno. Así que adelante con tu complaceta.
5: Me deseo un feliz cumpleaños, agradecida con Dios. Gracias a ustedes por esta complaceta. Y saludos para la Sierra Gorda de Querétaro. Y... que
0: nos
5: extrañamos y muchos saludos.
0: Eso es. Tú me la pides, Maritza, yo te la pongo. Esta es tu complaceta.
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1: Sobrevivientes, aquí seguimos con ustedes a través de la señal de la Z107.3. Gracias a todos los que están, pues, dejándonos sus mensajitos a través del WhatsApp de Complacetas. Alex, buenas tardes, mándanos un saludo hasta la panadería Cruz, aquí en Iztapaluca, Estado de México, al panadero Michelle y el maestro Jaime. Y muy buen programa, te escuchamos cada tarde. Y un viva a su jefa para mi esposa Victoria y el maestro Jaime. ¿Cómo no? Para la esposa Victoria y el maestro Jaime, les va su viva a su jefa.
2: ¡Viva su jefa!
1: Y ahora sí, vámonos a las líneas telefónicas. Yo pregunto que tengo llamada. Hola, la Z, buenas tardes.
3: Hola, buenas tardes.
1: Hola, ¿quién anda por acá?
3: Hola, ¿qué tal? Alex, mi nombre es César Hernández, de aquí pidiéndote una complaceta, de favor.
1: ¿Cómo te va, César?
4: Muy bien, felicidades.
3: Muy bien, gracias a Dios. Mira, aquí trabajando, pero escuchando la Zeta.
1: Y ahora sí, platícame todo el chisme, César. ¿Para quién va a ser la complaceta?
3: ¡Échale! Pues mira, es para una persona muy especial en mi vida.
1: ¿Qué?
3: Es para mi esposa, Carla Castillo, que cumplió apenas el 3 de octubre.
5: ¿Qué? ¡Feliz cumpleaños!
3: Pues, más que nada, es un detallito que le quiero dar.
1: ¡No, hombre! ¡Detallón es el que le vas a dar! Oye, mi César, ¿y cuántos años llevan casados?
3: Llevamos 11 años de casados.
1: ¿Qué? ¡Órale, pues ya es un ratito, ¿no?
5: ¡Qué increíble!
3: Sí, ya es un ratito, sí, pues... Es para decirle que la amo mucho.
1: Muy bien. Pues entonces, ¿te parece si le ponemos unas mini mañanitas a Erika?
3: No, ¿cuál Erika? ¿Qué? Erika, me va a colgar, es Carla.
6: ¿Qué pasó, Carla?
1: Carla Erika, ¿qué le llamamos? Sí, no te preocupes, Carla, es error mío, no de tu esposo. Así que si hay alguien aquí a colgar es a mí, no a tu esposo, no te preocupes. Entonces, Carla se llama, Carla.
6: ¿Claro?
1: Para Carla, estas son sus mini, mini, mini mañanitas.
2: Happy birthday to you.
1: ¡Muchas felicidades! Pues entonces, mi querido César, yo te digo adelante con tu complaceta, dedícale unas palabritas a Carla, preséntale su canción, felicítala, es tu momento, adelante con tu complaceta.
3: Pues amor, sabes lo mucho que te amo, sabes lo mucho que te quiero, que eres una gran persona, te amo por como eres, por estar conmigo, pues por muchas cosas.
1: Pues ya escuchamos que César le dice te amo, pero la pregunta aquí, César, es ¿quieres sacarla?
3: ¡Claro que la
6: quiero! ¿Qué pasó, cariño?
1: ¡Muy bien, César, tú me la pides! ¡Yo te la pongo, esta es tu complaceta!
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